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4: Escribí esta canción para ustedes. Vamos a cantarla. Viene, muchachos. 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
1: Muchas gracias a todos, chicos. Y gracias por la invitación.
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0: Mijo, dese una vuelta más bien. 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

parte, hay una noticia de última hora. Javier Echeverría, uno de los cantantes del grupo Bananas, ha desaparecido, ya que la embarcación en la que navegaba zozobró en aguas del Mar Caribe. Hasta

0: La novia del cantante, Javier Echeverría, al parecer corrió la misma suerte que este, pues el yate en el que pretendía buscar a su prometido encalló hundiéndose y provocando la desaparición de esta.
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1: Hola, hija. Qué linda estás. Claro, hoy cumples 15 años. Bienvenida a tu fiesta.

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0: enviar a Loja para hacer un homenaje al mejor cantante que ha dado el Ecuador, Julio Jaramillo.
1: JJ, en homenaje. JJ.
0: Hacerle el coro de Senderito de Amor todo, Lucho.
1: Okay. Ustedes van a poner la nota romántica en este festival tropical, ¿ok? Todos vamos a cantar el coro de Senderito Amor. Dice, viene primero las manos arriba, dice así. Así, eso dice.
2: Amor.
1: ¡Arriba!

0: aplauso para ustedes.
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2: ¿Y a qué hora va a pasar?
1: A las 8.
2: ¿A las 8? Si mi patrona me cacha.
1: No, hombre, no le digas, ¿para qué le dices?
2: ¿Quién está en la cima?
3: Hola, Taller.
4: Hola, buenas tardes.
5: Ya que venga la persona que...
6: Es que 100 pesos no me alcanzan, amor, para nada. Necesito, amor, comprar la comida, pagar el
5: teléfono. Mira, mira, entiende.
6: No, ¿sabes qué?
5: No vamos a discutir.
6: Para nada, agarra tu dinero.
7: Dios, papá. Dios, hijos.
8: Así como arregla los carros, voy a arreglar tu vieja, hombre.
5: Si no fuera por estos buenos ratos que tengo con ustedes, ¿quién sabe cómo me fuera con esto?
9: Sí, ¿cómo estás?
5: Pues he tenido últimamente un problema. Sentimentales.
9: No la domas todavía, hombre.
10: ¿Qué? ¿Vas a venir?
9: Sí, sí me voy siempre.
5: Me da mucho gusto saludarte.
9: Oye, soy aburrido ahí, andan los muchachos ahí contigo. Parece que los oigo chistear allá atrás.
11: Si eso no, me lo saludas, que se venga.
5: Ah, sí. Dice Raúl que te salude. Que te vengas, hombre.
9: Sí, como te dije, la última vez que hablé contigo, me voy a ir mañana, yo creo, o a lo mejor ahora.
5: Aquí te esperamos, mis hijos y yo.
9: Dale, pues, nos vemos.

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1: Bueno, y aquí estamos con nuestros amigos de Grupo Revolución, papá, de la música carranguera, ¿sí o no? Bacano, bacano, qué chimba. ¿Listo? Vamos a cantar algo así bien, bien bacano, ¿sí o no? Un clásico de la música colombiana y que se trate de despecho también, ¿sí o no?
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1: Es un tema que a mí me gusta, es un tema que a mí me gusta, a ver.
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1: Es un... No ha recibido mis consejos. ¡Y como dice!

0: eso.
1: Quiero seguir bebiendo ahorita ya.
2: Se acabó el whisky, vamos a la casa.
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4: Oye, me regaron el ron.
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0: Lindao. 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
1: Y tenemos un invitado especial con ustedes, Héctor Helbert.

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5 de la mañana, 6 minutos, 5 de la mañana con 6 minutos. Muy buenos días a todos los oyentes de Radio Zapatoca. Comencemos este nuevo día de la mejor manera, dándole gracias al Dios Todopoderoso. Señor Dios, gracias te doy por este nuevo día, ya que con este nuevo día tengo la oportunidad de acercarme más a ti y de servirte mejor que ayer. Gracias te doy por mi familia, por mis amigos, por todas las cosas que has puesto enfrente de mí para mi bien. Santifica, Señor, por medio de tu Espíritu Santo, cada paso que yo dé, para que a través de ellos, de nuestra fe, podamos alcanzar tu gloria. Bendice, Señor Jesucristo, mis labios para que den testimonio de tu misericordia y amor. Unge, Señor Jesucristo, mis manos con el perfume de tu santa obediencia a la ley, para que todas mis labores sean benditas. Abre mis ojos para que vean tu esplendor y así poder tenerte como luz en la claridad a todas las decisiones que tome. Las 5:07 minutos, 5:07. Nos acompañamos en la gerencia del doctor Gilberto Acevedo Acevedo. La dirección de Yasmín Arévalo. Les acompaña su amigo y servidor Orlando Jiménez. Muy buenos días. Seguimos con la música popular.

Las 5:11, 5:11, oficialmente. Ya estamos en la celebración de los 283 años de este bonito municipio de Zapatoca, que va a vivir una gran fiesta cultural, patrimonial y deportiva. Una programación con diferentes actividades que inicia de la siguiente manera. Hoy viernes 9 de octubre a las 6 de la mañana inicia la alborada musical. Inicio del festival desde el parque principal. 8 de la mañana, ceremonia de los 283 años. Homenaje en el Parque Santa Bárbara. 8 y 30 de la mañana, desfile protocolario. Recorrido desde el Parque Santa Bárbara hasta el parque principal. 9 de la mañana, acto cultural, las 4 bandas de marcha en el Parque Santa Bárbara. 9 de la mañana, recibimiento de las delegaciones. Bienvenidas a las delegaciones del 19 Festival Internacional de Danzas Folclóricas en el Instituto Técnico Santo Tomás. 10 y 30 de la mañana, inauguración de la muestra artesanal y del emprendimiento. Esto en el parque principal. 3 de la tarde, taller de collage en la Mediateca Municipal, en la Casa del Libro. 7 de la noche, inauguración oficial del Festival de Danzas. Evento central en las instalaciones del Instituto Técnico Santo Tomás. Estas son las actividades que se tienen en el día de hoy. Viernes 9 de octubre, los 283 años de Zapatoca, esta linda población. Fin de semana de celebración. Las 5 de la mañana, 13 minutos.

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clásico, 21 minutos, 5 de la mañana con 21. Estos son los 1360M de Radio Zapatoca en esta mañana. Este viernes 9 de octubre, primer día de la celebración de cumpleaños de Zapatoca número 283. Vamos con resultados de las loterías que jugaron precisamente anoche o ayer. Lotería Bogotá 85-65 de la serie 175 Bogotá. Lotería El Quindío 34-52 de la serie 177 Quindío. Vamos con resultados de los chances que también jugaron ayer. Dorado Noche 65-94. Super Chontico Noche 44-58. Astroluna 41-30 del signo Escorpión. Cafeterito Noche 70-10. Caribeña Noche 47-46. Sinuano Noche 05-42. PID 4 Noche 28-84. PID 3 Noche 515. Motilón Noche 39-44. Fantástica Noche 02-50. La Culona, Culona Noche 37-49. PID 4 Día 19-63. PID 3 Día 4-89. Chontico Noche 18-55. Paisita Noche 71-09. Antioqueñita 2-32-75. Astrosol 63-89 del signo Aries. Dorado Tarde 18-88. Motilón Tarde 47-09. Sinuano Día 65-85. Caribeña Día 44-05. La Culona, Culona Día 16-28. Pijao de Oro 0101. Samán 36-59. Fantástica Día 64-67. Paisita Día 28-51. Chontico Día 71-32. Cafeterito Tarde 97-83. Dorado Mañana 03-59. Antioqueñita 1-78-84. Cafeterito Noche 56-52.

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1: Las 5:32, 5:32. Saludos para los oyentes que están en la sintonía a esta hora. Saludo muy especial para Marta González. Fin de semana, 9 de octubre. Feliz viernes. Que tengas un lindo día. El saludo para José Heribardo Quintero Díaz. Para el oyente que reportó la sintonía desde Girón, dice: muy buenos días. Reportando sintonía desde Girón, Santander. No tengo la identificación. Saludos para el oyente que nos sintoniza desde Girón, Santander. Igualmente el saludo para don Alfonso García en Chocoita, que nos reporta la sintonía. El saludo para todos los oyentes allá en Chocoa también en sintonía. La señora Rosalba Contreras, don Gustavo Carreño en sintonía. El saludo para Sergio Valentino Ardila en Guapotá, amplificando los 1360, muchas gracias. Morero Remolina en sintonía. Álvaro Javier Hernández, muy buenos días.

0: en la nota de salud, en los beneficios de salud, está con nosotros Orlando Rojas.
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el día de ayer falleció la importante actriz Ana María Arango. Fue una actriz colombiana de televisión, cine y teatro. Que naciera el 3 de septiembre de 1950 en Bogotá. En esa misma ciudad falleciera el día de ayer, 8 de octubre de 2026, a la edad de los 76 años. La extensa trayectoria artística de Ana María Arango en la televisión colombiana la llevó a participar en producciones muy populares. Gracias a sus más de 5 décadas de trayectoria en escena, Arango se convirtió en uno de los rostros más conocidos por los colombianos por su participación en diferentes producciones nacionales. Hizo parte de dramatizados a los finales de los 80, novelas y series más recientes con diferentes personajes en la historia de la ficción colombiana. Entre las más importantes producciones que estuvo esta reconocida actriz Ana María Arango está La Casa de las Dos Palmas, que se estrenó en 1991, homónima de Manuel Mejía Vallejo, interpretando a Gertrudis Pajares. La Casa de las Dos Palmas. También hizo parte de Vuelo Secreto, una novela entre 1992 y 1998. Hizo parte de La Mujer del Presidente en 1997, haciendo el papel de Emperatriz Serrano de Buendía. También participó en Francisco el Matemático como Doña Matilde. En la reconocida producción Hasta que la Plata nos separe. Hacía Eleonor Rengifo de Méndez.

0: hizo el papel de Gertrudis en La Nieta Elegida como Perpetua Bautista, y así en cualquier cantidad de producciones hizo parte esta importante actriz Ana María Arango.
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0: Las 5:46 minutos, 5:46.

0: Las 5:52 minutos, 5:52. Y en Colombia ya fue declarado oficialmente el fenómeno del Niño. ¿Hasta cuándo se extenderá? Colombia deberá prepararse para varios meses bajo la influencia del fenómeno del Niño. El IDEAN confirmó precisamente ayer jueves 8 de octubre que se cumplen ya las condiciones técnicas para declarar oficialmente la presencia del fenómeno del Niño. Estima sus efectos que pueden llegar a prolongarse hasta el cierre del primer semestre del 2027. La decisión se tomó luego de analizar las temperaturas de la superficie del Océano Pacífico y las variables atmosféricas asociadas. En el registro más reciente, la entidad encontró una anomalía de más 3,49 grados centígrados que calificó como récord. Las proyecciones indican que hay un 83% de probabilidad de que el fenómeno alcance una intensidad fuerte o muy fuerte hasta marzo del 2027. Aunque ese es el periodo previsto para dichas condiciones, el impacto climático puede extenderse varios meses siguientes. ¿Cómo cambiarán las lluvias en Colombia con el Niño? La declaratoria no significa que las lluvias vayan a desaparecer. Octubre y noviembre hacen parte de la segunda temporada de precipitaciones del año, pero el IDEAN prevé que estas podrían estar por debajo de los niveles habituales, particularmente en las regiones andina, Pacífica y Caribe. El panorama también exige atención. La reducción de las lluvias puede favorecer la escasez de agua, aumentar los incendios forestales, mientras que las precipitaciones que se presenten todavía pueden verse reflejadas en crecientes súbitas, inundaciones y deslizamientos. Sigue la música, Herero.
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en Valencia, España, en 1526, de familia acomodada y muy virtuosa. Desde niño se inclinó por una vida de oración y penitencia. Dejó su hogar y se retiró cerca de Buñol, y a los 20 años ingresó a la Orden de los Predicadores. En 1562 viajó a Colombia y se dedicó a la catequesis, la evangelización y la construcción de iglesias. Su celo y caridad le ganó el afecto de los indígenas que acudían a él de todas partes. Siempre lo acompañaban. En 1570 regresó a España, donde continuó su labor apostólica. Murió en 1581. Para nuestra iglesia colombiana, hoy es un día de fiesta, al ser el primer santo que pisa tierra colombiana. Un gran hombre que dedicó su poco tiempo en nuestro país a la evangelización y dejó muy arraigada la fe en aquellos primeros que tuvieron la gracia y la bendición de recibir a este hombre que venía como tantos a evangelizar estas tierras recién descubiertas, que tuvo su acción y su trabajo en la ribera del río Magdalena, y que llevó a plenitud el evangelio enfrentándose a las diferentes costumbres que habían en aquellos tiempos, en donde la gente adoraba no a Dios sino a otras deidades. Y este hombre vino a traer luz en medio de la oscuridad en que vivían nuestros indígenas, quienes abrazaron la fe y se convirtieron a la Iglesia Católica.

0: Da gracias al Señor porque es eterna su misericordia.
1: Da gracias al Señor porque es eterna su misericordia.
0: Venid, aclamemos al Señor, demos victoria a la roca que nos salva. Entremos en su presencia dándole gracias, aclamándolo con cantos.
1: Dad gracias al Señor porque es eterna su misericordia.
0: Porque el Señor es un Dios grande, soberano de todos los dioses. Tiene en su mano las cimas de la tierra, son suyas las cumbres de los montes. Suyo es el mar porque Él lo hizo, la tierra firme que modelaron sus manos.
1: Dad gracias al Señor porque es eterna su misericordia.
0: Venid, postrémonos por tierra bendiciendo al Señor, Creador nuestro. Porque Él es nuestro Dios y nosotros su pueblo, el rebaño que Él guía.
1: Dad gracias al Señor porque es eterna su misericordia.
0: Ojalá escuchéis hoy su voz. No endurezcáis el corazón como en Meribá, como en el día de Masá en el desierto, cuando vuestros padres me pusieron a prueba y dudaron de mí, aunque habían visto mis obras.
1: Dad gracias al Señor porque es eterna su misericordia.
0: Durante 40 años aquella generación me repugnó y dije, es un pueblo de corazón extraviado que no reconoce mi camino. Por eso he jurado en mi cólera que no entrarán en mi descanso.
1: Da gracias al Señor porque es eterna su misericordia.
0: Gloria al Padre, al Hijo y al Espíritu Santo.
1: Como era en el principio, ahora y siempre, por los siglos de los siglos. Amén. Da gracias al Señor porque es eterna su misericordia.
0: Himno, Creador sempiterno de las cosas, que gobierna las noches y los días, y alternando la luz y las tinieblas, alivias el cansancio de la vida. Pon tus ojos, Señor, en quien vacila, que a todas corrija tu mirada. Con ella sostendrás a quien tropieza y harás que pague su delito en lágrimas. Alumbra con tu luz nuestros sentidos, desvanece al sopor de nuestras mentes y sé el primero en quien agradecidas se eleven nuestras voces cuando suene. Glorificado sea el Padre eterno, así como su Hijo Jesucristo, así como el Espíritu Paráclito, ahora y por los siglos de los siglos. Amén.
1: El Salmo 50, confesión del pecador arrepentido. Contra ti solo pequé, Señor, ten misericordia de mí. Misericordia, Dios mío, por tu bondad, por tu inmensa compasión, borra mi culpa. Lava del todo mi delito, limpia mi pecado.
0: Pues yo reconozco mi culpa, tengo siempre presente mi pecado. Contra ti solo pequé, cometí la maldad que aborrece.
1: En la sentencia tendrás razón, en el juicio brillará tu rectitud. Mira que en la culpa nací, pecador me concibió mi madre.
0: Te gusta un corazón sincero y en mi interior me inculcas sabiduría. Rocíame con el hisopo, quedaré limpio. Lávame, quedaré más blanco que la nieve.
1: Hazme oír el gozo y la alegría, que se alegren los huesos quebrantados. Aparta de mi pecado tu vista, borra en mí toda culpa.
0: Oh Dios, crea en mí un corazón puro. Renuévame por dentro con espíritu firme, no me arrojes lejos de tu rostro, no me quites tu santo espíritu.
1: Devuélveme la alegría de tu salvación, afiánzame con espíritu generoso, enseñaré a los malvados tus caminos, los pecadores volverán a ti.
0: Líbrame de la sangre, oh Dios, Dios salvador mío, y cantará mi lengua tu justicia. Señor, me abrirán los labios y mi boca proclamará tu alabanza.
1: Los sacrificios no te satisfacen, si te ofrecieron holocausto no lo querrías. Mi sacrificio es un espíritu quebrantado, un corazón quebrantado y humillado, tú no lo desprecias.
0: Señor, por tu bondad favorece a Sión, reconstruye las murallas de Jerusalén, entonces aceptarás los sacrificios rituales, ofrendas y holocaustos, sobre tu altar se inmolarán novillos.
1: Gloria al Padre, y al Hijo, y al Espíritu Santo.
0: Como era en el principio, ahora y siempre, por los siglos de los siglos. Amén.
1: Contra ti solo pequé, Señor, ten misericordia de mí.
0: Cántico de Jeremías, lamentación del pueblo en tiempos de hambre y de guerra. Reconocemos, Señor, nuestra impiedad, hemos pecado contra ti. Mis ojos se deshacen en lágrimas, día y noche no cesan, por la terrible desgracia de la doncella de mi pueblo, una herida de fuertes dolores.
1: Salgo al campo, muertos a espada, entro en la ciudad, desfallecidos de hambre, tanto el profeta como el sacerdote vagan sin sentido por el país.
0: ¿Por qué has rechazado del todo a Judá? ¿Tiene asco tu garganta de Sión? ¿Por qué nos has herido sin remedio? Se espera la paz y no hay bienestar. Al tiempo de la cura sucede la turbación.
1: Señor, reconocemos nuestra impiedad, la culpa de nuestros padres, porque pecamos contra ti.
0: No nos rechaces por tu nombre, no desprestigies tu trono glorioso. Recuerda y no rompas tu alianza con nosotros.
1: Gloria al Padre, y al Hijo, y al Espíritu Santo.
0: Como era en el principio, ahora y siempre, por los siglos de los siglos. Amén.
1: Reconocemos, Señor, nuestra impiedad. Hemos pecado contra ti. El Salmo 99. Alegría de los que entran en el templo. El Señor es Dios y nosotros somos su pueblo y ovejas de su rebaño. Aclama al Señor tierra entera, servid al Señor con alegría, entra en su presencia con aclamaciones.
0: Sabed que el Señor es Dios, que Él nos hizo, y somos suyos, su pueblo y ovejas de su rebaño.
1: Entrad por sus puertas con acción de gracias, por sus atrios con himnos, dándole gracias y bendiciendo su nombre.
0: El Señor es bueno, su misericordia es eterna, su fidelidad por todas las edades.
1: Gloria al Padre, y al Hijo, y al Espíritu Santo.
0: Como era en el principio, ahora y siempre, por los siglos de los siglos. Amén. El Señor es Dios, y nosotros su pueblo, y ovejas de su rebaño.

0: En la mañana hazme escuchar tu gracia.
1: En la mañana hazme escuchar tu gracia.
0: Indícame el camino que he de seguir.
1: Hazme escuchar tu gracia.
0: Gloria al Padre, al Hijo y al Espíritu Santo.
1: En la mañana, Señor, hazme escuchar tu gracia. Nos unimos al cántico de Zacarías, el Mesías y su precursor.
0: El Señor ha visitado y redimido a su pueblo.
1: Bendito sea el Señor, Dios de Israel, porque ha visitado y redimido a su pueblo, suscitándonos una fuerza de salvación en la casa de David, su siervo, según lo había predicho desde antiguo por boca de sus santos profetas. Es la salvación que nos libra de nuestros enemigos y de la mano de todos los que nos odian. Ha realizado así la misericordia que tuvo con nuestros padres, recordando su santa alianza y el juramento que juró a nuestro padre Abraham, para concedernos que, libres de temor, arrancados de la mano de los enemigos, le sirvamos con santidad y justicia en su presencia todos nuestros días. Y a ti, niño, te llamarán profeta del Altísimo, porque irás delante del Señor a preparar sus caminos, anunciando a su pueblo la salvación, el perdón de sus pecados. Por la entrañable misericordia de nuestro Dios, nos visitará el sol que nace de lo alto, para iluminar a los que vienen en tiniebla y en sombra de muerte, para guiar nuestros pasos por el camino de la paz. Gloria al Padre, y al Hijo, y al Espíritu Santo, como era en el principio, ahora y siempre, por los siglos de los siglos. Amén.
0: El Señor ha visitado y redimido a su pueblo. Invoquemos a Cristo, que nació, murió y resucitó por su pueblo, diciendo: Salva, Señor, al pueblo que redimiste con tu sangre.
1: Te bendecimos, Señor, a ti que por nosotros aceptaste el suplicio de la cruz. Mira con bondad a tu familia santa, redimida con tu sangre.
0: Salva, Señor, al pueblo que redimiste con tu sangre.
1: Tú que prometiste a los que en ti creyeran que emanarían de su interior torrentes de agua viva, derrama tu espíritu sobre todos los hombres.
0: Salva, Señor, al pueblo que redimiste con tu sangre.
1: Tú que enviaste a los discípulos a predicar el Evangelio, haz que los cristianos anuncien tu palabra con fidelidad.
0: Salva, Señor, al pueblo que redimiste con tu sangre.
1: A los enfermos y a todos los que has asociado a los sufrimientos de tu pasión, concédele fortaleza y paciencia.
0: Salva, Señor, al pueblo que redimiste con tu sangre.

0: ¿Puedes compartirme la lectura escrita tan
1: este viernes? De la carta del apóstol San Pablo a los Gálatas, en el capítulo 3, versículos del 7 al 14. Hermanos, reconozcan que hijos de Abraham son los de la fe. En efecto, la Escritura, previendo que Dios justificaría a los gentiles por la fe, le adelantó a Abraham la buena noticia de que por ti serán benditas todas las naciones. Así pues, los que viven de la fe son bendecidos con Abraham el fiel. En cambio, cuantos viven de las obras de la ley están bajo maldición, porque está escrito: maldito quien no se mantenga en todo lo escrito en el libro de la ley, cumpliéndolo. Que en el ámbito de la ley nadie es justificado, resulta evidente, pues el justo por la fe vivirá. En cambio, la ley no procede de la fe, sino que quien los cumpla vivirá por ellos. Cristo nos rescató de la maldición de la ley, haciéndose por nosotros maldición, porque está escrito: maldito todo el que cuelga de un madero. Y esto para que la bendición de Abraham alcanzase a los gentiles en Cristo Jesús, y para que recibiéramos por la fe la promesa del Espíritu. Palabra de Dios.
2: Te alabamos, Señor.
1: El Salmo 110. El Señor recuerda siempre su alianza.
2: El Señor recuerda siempre su alianza.
1: Doy gracias al Señor de todo corazón en compañía de los rectos, en la asamblea. Grandes son las obras del Señor, dignas de estudio para los que las aman.
2: El Señor recuerda siempre su alianza.
1: Esplendor y belleza son su obra, su justicia dura por siempre. Ha hecho maravillas moverables, el Señor es piadoso y clemente.
2: El Señor recuerda siempre su alianza.
1: Él da alimentos a los que le temen, recordando siempre su alianza. Mostró a su pueblo la fuerza de su obrar, dándoles la heredad de los gentiles.
2: El Señor recuerda siempre su alianza. Del Evangelio según San Lucas. En aquel tiempo, habiendo expulsado Jesús a un demonio, algunos dentro de la multitud dijeron: por arte de Belcebú, el príncipe de los demonios, echa a los demonios. Otros, para ponerlo a prueba, le pedían un signo del cielo. Él, conociendo sus pensamientos, les dijo: todo reino

0: entonces es que el reino de Dios ha llegado a ustedes. Cuando un hombre fuerte y bien armado guarda su palacio, sus bienes están seguros. Pero cuando otro más fuerte lo asalta y lo vence, le quita las armas de que se fiaba y reparte su botín. El que no está conmigo está contra mí. El que no recoge conmigo desparrama. Cuando el espíritu inmundo sale de un hombre, da vueltas por lugares áridos, buscando un sitio para descansar. Y al no encontrarlo, dice: volveré a mi casa de donde salí. Al volver, se la encuentra barrida y arreglada. Entonces va y toma otros 7 espíritus peores que él y se mete a vivir allí. Y el final de aquel hombre resulta peor que el principio. Palabra del Señor.
1: Gloria a ti, Señor Jesús.
0: Santo,
1: ilumínanos y santifícanos.
0: Espíritu Santo,
1: ilumínanos y santifícanos.
0: Espíritu Santo,
1: ilumínanos y santifícanos.
0: En este viernes penitencial, en el cual ponemos nuestra mirada en el que murió en la cruz, como dice la primera lectura, quien murió en la cruz para nuestra salvación. Porque como dice el Salmo, el Señor recuerda siempre su alianza. El Señor, quien cumple lo que nos ha prometido y lo cumple en Jesucristo. Y el Evangelio que nos habla de aquellos que por su dureza de corazón, no reconocen en Jesús el enviado, el de la promesa, el esperado, el que debía venir al mundo para dar su vida en la cruz para salvarnos. Y es que como dice hoy el Señor en este hermoso texto que hemos leído, es que el reino de Dios está cerca. El reino de Dios está entre nosotros y se manifiesta en Jesucristo, el Salvador, el que se abajó, se hizo hombre y se entregó por nuestra salvación. Aún hoy, más de 2000 años después de su muerte, pero también de su gloriosa resurrección y de su gloriosa ascensión al cielo, y estando sentado a la derecha del Padre intercediendo por nosotros, aún hoy hay muchos que no creen. Aún hay muchos que no reconocen en Cristo al Hijo de Dios. Aún hoy mucha gente cree que es más el mal que el bien. Porque en el texto de este evangelio que escuchamos, se ha liberado a un hombre de la posesión del demonio. Pero también dice el Señor que cuando este hombre es liberado, muchas veces nos falta la verdadera conversión y sanación y la búsqueda constante de Dios para que nos veamos libres de que nuevamente seamos acechados por el enemigo. El enemigo que no descansa, el enemigo que está rondando, dice la palabra de Dios, día y noche buscando dónde reposar. El enemigo de nuestra alma, que son los espíritus malignos que vagan por el mundo en nombre de Satanás, llevándonos a cada uno de nosotros a la corrupción, al pecado, a la condenación, porque como él está condenado para siempre al infierno, quiere que también nosotros estemos condenados con él. Pero Cristo vino a salvarnos, vino a liberarnos de la esclavitud del pecado, vino a traernos esa buena nueva que es la salvación. Y en su nombre hoy la iglesia proclama su palabra. Y en su nombre también muchos sacerdotes sanan y liberan a tantos que a veces son poseídos por las fuerzas del mal. Que hoy fortalezcamos nuestra fe en ese Cristo, en nuestro Salvador, que dio su vida por nosotros en la cruz para salvarnos. Dice Pedro, cuando es llevado ante el Sanedrín, porque después de la muerte de Jesús, pensando ellos que cuando Jesús muriera se acabaría para siempre toda esa locura por Jesús, le dicen a Pedro, ¿Acaso no te prohibimos nosotros hablar?

0: orar en nombre de ese? Y Pedro valientemente le dice al pueblo y a los sumos sacerdotes: no se nos ha dado otro nombre por el cual los hombres podamos salvarnos, sino el de Jesús el Nazareno. Él, que vino a dar su vida por nosotros y la dio por amor, sepamos cada día como hoy servir por amor. Gloria al Padre, al Hijo y al Espíritu Santo.
1: Como era en el principio, ahora y siempre, por los siglos de los siglos. Amén.
0: Esta tarde tendremos Eucaristía a las 6 de la tarde. A las 3 de la tarde también tendremos las exequias de don Efraín Carreño Garrido. Mañana sábado 10 de octubre, Eucaristía 6 de la mañana, 6 de la tarde. Eucaristía en la vereda Mata de Guadua, en la capilla, a las 10 de la mañana. Eucaristía en la vereda Palo Blanco, en casa de Orfelina, a las 2 p.m. Banquete de la Solidaridad por el Hogar San Antonio. Todavía hay boletas disponibles en el despacho parroquial, en el Hogar San Antonio, para que apoyemos esta obra de nuestros abuelitos que necesitan de cada uno de nosotros. De igual manera, la parroquia ha sacado una rifa de una vaca, una novilla y un cabro y una licuadora, cuyo valor es de 30,000 pesos, que juega el viernes 30 de octubre con la Lotería de Santander, cuyos fondos son para la pintura del templo. Además de eso, el domingo 1 de noviembre tenemos el gran bazar parroquial para poder recoger así los fondos necesarios para esta gran obra, que es pintar nuestro templo parroquial. Ya se está terminando de arreglar el techo. Agradecemos a todas las personas que de una u otra manera se han vinculado con el pago del diezmo, con ofrendas, con ayudas voluntarias. De diferentes maneras nos han hecho llegar los recursos para hacer esta gran obra que se ha venido continuando y realizando por el bienestar y el mantenimiento del templo. Recordamos que en el mes de diciembre tendremos matrimonios colectivos. Agradecemos a las personas interesadas, por favor, acercarse a escribirse en el despacho parroquial con tiempo. Esta noche, a las 7 de la noche, de igual manera, se nos invita al grupo de oración que se está reuniendo todos los viernes en la capilla Santa Bárbara. 7 de la noche, grupo de oración dirigido por el movimiento Lazos de Amor Mariano en la capilla Santa Bárbara.

Señor Jesús, te damos gracias por este momento de oración y te pedimos, Padre, para que bendigas nuestro pueblo, nuestra comunidad, nuestros gobernantes. En este fin de semana en que celebramos como comunidad nuestro cumpleaños, cumpleaños de Zapatoca, que el Señor bendiga nuestras gentes, especialmente visite con su gracia a los enfermos. Bendiga a nuestros gobernantes para que con la sabiduría de Dios sigan forjando el progreso y el desarrollo de nuestro pueblo. Bendiga el Señor las familias en dificultades, a nuestros niños, nuestros jóvenes, a los hogares que están pasando dificultades en su matrimonio, a los enfermos, a tantas personas que están en diferentes lugares, clínicas, hospitales, salas de cuidados intensivos o en sus propios hogares sufriendo. Concédele, Señor, la salud. Derrama, Señor, tu gracia en ellos. Visítalos, Señor, en este día, en esta hora, y consuélalos, fortalécelos, y derrama tu bendición abundante en nuestro pueblo, en nuestra iglesia, en nuestros sacerdotes, en nuestra comunidad y en nosotros, en el nombre del Padre, y del Hijo, y del Espíritu Santo. Amén. Amén.

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Las 6 de la mañana, 38 minutos, 6 con 38 minutos. Estamos en esta mañana de este viernes 9 de octubre de 2026 en Amanecer Santandereano de Radio Zapatoca. El pico y placa para el día de hoy, viernes, fin de semana. 3 y 4. Rige de las 6 de la mañana hasta las 8 de la noche. En Bucaramanga, Girón, Floridablanca, Piedecuesta. El pico y placa.

0: Las 6:39 minutos, 6:39.
1: Estamos
0: todo listo para vivir el 19º Festival Internacional de Danza Folclórica. Acá en Zapatoca se vive, se siente ese momento tan especial.

Las 6:39 en Amanecer Santandereano. Se llevó a cabo la mesa de concertación número 2 de la política pública de agua en Zapatoca. Un espacio para retroalimentar los resultados de la primera mesa. Avanzar en la definición del nombre de la política pública. Revisar proyectos e iniciativas prioritarias. Y recoger aportes de las comunidades y actores del territorio. La jornada contó con la participación del alcalde Jesús Acevedo. Representantes de la administración municipal, los concejales, las comunidades fortaleciendo la construcción colectiva de una política acorde con las necesidades y desafíos del recurso hídrico en Zapatoca. Del 9 al 12 de octubre, disfruta de la muestra artesanal y del emprendimiento. Un espacio para conocer, apoyar y valorar el talento, la creatividad y los productos de nuestros emprendedores y artesanos. Todo esto en el parque principal. Recuerde que hoy no hay reciclaje, no hay que sacar el reciclaje con motivo de las celebraciones del cumpleaños de Zapatoca número 283. No se va a estar haciendo recolección de reciclaje, así que no lo saquen. Y si ya lo sacó, vuélvalo a ingresar a su vivienda porque hoy no hay reciclaje. Es la información que nos llega desde la oficina o el ente encargado de la administración municipal.

0: Las 6:42 minutos, 6:42.
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0: Seguimos con temas, con canciones. Llegan los jornaleros. Tarjetica de invitación.

Las 6:53 minutos, 6:53. Bueno, y está la programación nuevamente de la celebración del cumpleaños número 283. Acá de esta linda población de Zapatoca. Para hoy viernes de 9 de octubre, viernes 9 de octubre. A las 6 de la mañana fue la alborada musical, ya la vimos. Salió desde el parque principal, recorrió las diferentes calles del municipio de Zapatoca. Con la banda de viento del municipio. 8 de la mañana será la celebración, la ceremonia de los 283 años del municipio en el Parque Santa Bárbara, 8 de la mañana. 8 y 30 de la mañana, desfile de los 283 años del municipio. Acto protocolario, salida del parque principal, Parque Santa Bárbara, desde Parque Santa Bárbara hasta el parque principal. 9 de la mañana, acto cultural de las cuatro bandas de marcha, lugar Parque Santa Bárbara. 9 de la mañana, recibimiento del 19º Festival Internacional de Danzas en el Instituto Técnico Santo Tomás, también a las 9 de la mañana. 10 y 30 de la mañana, inauguración de la muestra artesanal y del emprendimiento en el parque principal. 3 de la tarde, taller de collage en la Mediateca Municipal La Casa del Libro. 7 de la noche, inauguración del 19º Festival Internacional de Danzas Folclóricas en el Instituto Técnico Santo Tomás. Las 6:55 minutos, 6:55. 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
1: Las 7:08, 7:08 en Amanecer Santandereano. El saludo para la señora Maricel Sánchez, que está en sintonía del Alto de las Águilas. Y dice, hola, muy buenos días, haga el favor y me saluda a mi hija Diana Paola Sanabria Sánchez, que está hoy de cumpleaños, que Dios y la Virgencita me la protejan siempre. Muchas bendiciones de parte de sus padres, Orlando Sanabria y Maricel Sánchez, de sus hermanitas Ana Cristina Sanabria, María Licel Sanabria y su sobrina Ana María León Sanabria. Quieren dedicarle la canción Cumpleaños de Francisco Gómez y el tema Hija del Cacique de la Junta Diomedes Díaz. Ella está en el barrio La Merced, acá en Zapatoca. ¡Feliz cumpleaños para Diana Paola Sanabria Sánchez hoy! Y te saludan con esta canción en tu cumpleaños. La hace Francisco Gómez. Y suena en Radio Zapatoca 1360 AM.

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Las 7:17 minutos, 7:17. El saludo para Don Abel Cadena, que está en la sintonía, ya viene a presentar en directo. Resumen de provincia. Un saludo para Don Angarita. Y todos los amigos en el Hostal La Raíz en Zapatoca que están en la sintonía. El saludo para Claudia Carreño en sintonía. María Jimena Serrano. Cecilia Olarte en sintonía. El Cidia Quijano siempre en sintonía ya desde Arauca. Radio Zapatoca.com. Saludo para el doctor Gilberto Acevedo Acevedo, gerente de Radio Zapatoca, de la constructora Gachaneque en sintonía.

decreto para sancionar la protesta violenta entraría a regir cuando la oposición prepara su primera movilización contra el gobierno. Aunque el expresidente Gustavo Petro pidió que sean pacíficas, algunas movilizaciones convocadas por las centrales sindicales siempre terminan en enfrentamientos. Y esto ha llevado a que se tomen medidas al respecto. Colombia se alista para un nuevo pulso político en las calles. El gobierno del presidente Abelardo Espriella ha venido adelantando un decreto para sancionar la protesta violenta, que se diferencie de manera clara para que la fuerza pública pueda intervenir en esos casos. El ministro de Interior, Rodrigo Lara, confirmó que a partir de este viernes de hoy, el presidente Abelardo de la Espriella tendrá en sus manos el decreto y solo bastará su firma para que comience a regir inmediatamente. Señala el funcionario en este gobierno, lo que se dice se hace. En el Ministerio de Interior trabajamos, no perdemos el tiempo. Hoy pasa la firma del presidente Abelardo de la Espriella, el nuevo decreto de la protesta social. Un decreto complejo que muchos daban por irreformable, afirmó Lara. Paralelamente, desde la izquierda preparan la primera manifestación en contra del gobierno para el próximo miércoles 14 de octubre. Y es que han hecho una movilización convocada por la Central Unitaria de Trabajadores de Colombia, CUT, con el respaldo del expresidente Gustavo Petro, quien ya confirmó que participará esta jornada, así como FECODE, que también dijo que tendrá esa movilización contra el gobierno. Una de las alertas que hay es que estas manifestaciones pueden llegar a ser violentas. Pues aunque desde los que están organizando dichas manifestaciones se pide que sean pacíficas, siempre terminan con hechos violentos, así como sucedió en las manifestaciones del 2021 contra el gobierno del expresidente Iván Duque. Digamos que el gobierno se está adelantando a estas situaciones para poder intervenir y evitar

Las 7:27 minutos, 7:27. Esto es Amanecer Santandereano de Radio Zapatoca. Recuerden que estamos en el cumpleaños número 283 de Zapatoca. Vivamos todas esas actividades. En la casa donde se si sacó el reciclaje, vuélvalo a ingresar a su vivienda. Porque en el día de hoy no van a hacer la recogida. Dentro de 8 días vuelven y lo sacan.

Las 7 con 27 minutos, 7 con 27 en Amanecer Santanderiano. Ya venimos con resumen de provincia con Don Abel Cadena Buitrago, que está aquí en Zapatoca. Ya viene para hacer la programación, la información de resumen de provincia por 1360 Radio Zapatoca. Los acompañamos en la gerencia el doctor Gilberto Acevedo Acevedo, en la dirección en Yasmín Arévalo. Les acompañó su amigo y servidor Orlando Jiménez. Sigan con los 1360 en esta mañana fresca aquí en Zapatoca. Los dejo con un tema al estilo de Armando Hernández. Música con sabor a fin de año. El tema titulado El Azulejo.

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0: Buenos días, amable audiencia de Radio Zapatoca. Hoy acá, directamente desde los confortables estudios, desde el estudio número uno de Radio Zapatoca, acá en compañía de nuestro buen amigo don Orlando Jiménez, que estamos acá en vivo y en directo y, como se dice popularmente, cara a cara. Hoy, cuando pues está dando inicio a lo que son las ferias y fiestas, como en la canción aquella del Tocayo Vargas, llegan los artesanos, vendedores, en fin, llega todo el mundo, porque estamos en el cumpleaños de Zapatoca. Ahorita que venía desde el Hotel La Raíz, donde estamos hospedados y nos alimentamos ahí, saludando a propósito ahí a doña Elvinia. Estamos saludando a don Angarita, a todos los amigos que trabajan ahí en el Hotel La Raíz, por estas atenciones que hemos tenido. Un saludo ahí para mi buen amigo don Alberto, el hombre de los sombreros, que está ingiriendo el desayuno, y para todos nuestros amigos. Les comentaba, cuando venía para acá, pasaba aquí por el colegio y veía ya una delegación de Puerto Boyacá que viene, tengo entendido que es a lo de las danzas. En fin, todo el mundo ya llegando acá, ya viviendo este cumpleaños de Zapatoca, y más adelantico estaremos acá con el señor alcalde, don Jesús Acevedo, para que nos comente sobre este evento. Como también en Betulia, también hay un evento especial, que es la prueba ciclística Alirio Carreño Rueda, y más adelante estará el profesor César Gómez, formador de ciclistas, formador de talentos, quien estará comentándonos sobre esta importante y tradicional prueba que se realiza en el municipio de Betulia, sí señor. Y acá en Zapatoca, pues obviamente, el cumpleaños, 7:41, son las 7:41. Don Orlando, ¿qué nos tiene por ahí?
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0: Don Orlando, regáleme la hora, por favor. A las 7:42 minutos, es grato saludar al señor alcalde de Zapatoca, a don Jesús Acevedo, quien muy laborioso ha estado estos días preparando el cumpleaños de Zapatoca en los diferentes sitios de la gobernación, en fin, donde haya que hacer gestión. Ahí ha estado el señor alcalde, quien a esta hora lo saludamos en una mañana fresca. Señor alcalde, ya tomo tintico. Buenos días, señor alcalde.
1: Sí, muy buenos días a las personas que hacen están en ese trabajo por Radio Zapatoca. Hoy una mañana muy fresca, como es el clima de nuestro bello y querido municipio de Zapatoca.
0: Bueno, señor alcalde, comentábamos ahorita que ya desde ayer está llegando todo lo que se está viviendo, todo lo que es el ambiente de cumpleaños con la armada de casetas, con la, bueno, en fin, con todo lo que la parafernalia, como se dice popularmente, y pues las delegaciones que ya están llegando para los diferentes eventos. Hace un momentico pasábamos aquí por el colegio y estaba ya una buseta de Puerto Boyacá, que ya han llegado ahí al colegio. Entonces, señor alcalde, coméntenos la programación, en qué consiste, qué se va a desarrollar a partir del día de hoy, y para que los que nos escuchan y van a visitar Zapatoca vengan, y para que nuestra audiencia acá de Radio Zapatoca se entere de la programación.
1: Sí, en estos 283 años de cumpleaños de Zapatoca, tenemos el Encuentro Internacional de Bandas, donde nos acompañarán, danzas, donde nos van a acompañar grupos de danzas de otros países como Honduras, México, Argentina, Perú, Ecuador, y también del interior del país, y también de algunos municipios acá cercanos a nuestro bello municipio de Zapatoca. Ahorita, 8 de la mañana, haremos pues la respectiva conmemoración del cumpleaños de Zapatoca, con un desfile del Parque Santa Bárbara, aquí en el parque principal, donde por primera vez 4 bandas de marchas hacen presencia en el municipio de Zapatoca para dar inicio a estas festividades que tenemos estos 4 días acá en el municipio de Zapatoca. En horas de la tarde pues estaremos recibiendo los diferentes grupos de danzas que vienen de los diferentes países y también del interior del país. Mañana sábado tendremos el gran desfile por las principales calles de Zapatoca con las diferentes danzas, grupos de danzas, y también tenemos un encuentro de caballistas donde se van aquí a reunir unos empresarios caballistas para hacer acá un recorrido también a caballo por las principales calles del municipio de Zapatoca. En horas de la noche pues tendremos una actividad allá en la Plaza de Toros o la Plaza de Ferias, no más olé, donde tendremos 2 grupos musicales, un grupo de música norteña y un grupo de música carranguera, para los caballistas, para las personas de Zapatoca, los visitantes, para que deleitemos y disfrutemos de esta plaza de ferias que le hemos restaurado. Entonces el sábado tenemos esas actividades. El domingo pues tenemos el gran mercado campesino, donde estarán pues todos nuestros campesinos exhibiendo sus productos, personas que labran la tierra día a día, los que nos llevan el pan a nuestras mesas. Lo estaremos pues en el parque principal. También estarán los microempresarios desde el día de hoy, los artesanos estarán en el parque pues para que la gente vaya y los acompañe, le hagan sus respectivas compras. Eso será el domingo, y en la tarde pues también tendremos aquí las diferentes muestras de danza de los diferentes municipios y también del departamento y de los diferentes países que nos van a acompañar también en este fin de semana. Y en la noche pues tendremos también acá, pues vamos a, como todos los años, vamos a hacer unas condecoraciones a estos hijos de Zapatoca que se han destacado tanto en sus obras sociales, medicina, bueno, que han dejado en alto al municipio de Zapatoca. Entonces en la noche haremos esas condecoraciones y después tendremos una verbena popular pues para que los visitantes pues disfruten, deleiten acá en Zapatoca esa verbena popular. Entonces tenemos muchas actividades culturales este fin de semana acá en el municipio de Zapatoca, el municipio más bello del mundo.
0: Bueno, los artesanos, los campesinos tienen todavía la oportunidad, quienes quieran participar del mercado hoy, para inscribirse para lo del domingo, ¿no, señor alcalde?
1: Sí, ya pues ya para que los nuestros queridos campesinos pues inscriban y participen de este mercado campesino. Y vuelvo, repito, para que ellos puedan pues exhibir los diferentes productos que ellos producen en cada uno de sus territorios.
0: Bueno, lo de las inscripciones como claridad es para que haya un mejor orden, para que la administración municipal los pueda atender como ustedes lo merecen. Pues la administración no está improvisando, está haciendo las cosas con su debido orden. Bueno, en cuanto a los artesanos, normalmente los hemos visto cuando son los puentes festivos, los hemos visto en el parque principal. Ellos guardan se van en la mañana el domingo, que es el mercado campesino, trabajan en la mediateca como siempre lo hacen, y a las 2 de la tarde vuelven y retornan a sus puestos habituales. ¿Será lo mismo en este puente, señor alcalde?
1: Sí, claro, la idea es que los microempresarios, artesanos, pues también salgan a partir del día de hoy hasta el día lunes, pues para que ellos también se vean lo que ellos hacen. Esa es la idea, pues cada domingo o fines de semana, que lunes festivo, pues la idea es que salgan los campesinos y también salgan los microempresarios y salgan los artesanos al parque principal, pues para que los visitantes lleven un detalle de acá a Zapatoca, pues al destino de cada uno que ellos vienen acá a visitar a Zapatoca.
0: Bueno, importante esta dinamización que hace la administración municipal de Zapatoca, de lo que es la población campesina y de lo que es la población artesanal, que necesitan mover su economía. Ellos tienen sus FAMI empresas y con eso se ayudan para el sustento de sus familias y para, bueno, ¿por qué no comprar algo que se necesite dentro del hogar? Señor alcalde, el parque está cerrado, esto para información de los turistas. ¿Cómo parquear en el municipio de Zapatoca durante estos días?
1: Sí, la idea que se tiene es que esto, y es una invitación a los visitantes, pues para que caminemos y disfrutemos de Zapatoca a pie, para que podamos guardar los vehículos en los diferentes parqueaderos. Ya se habilitó un parqueadero en la carrera 19, entre calles octava y novena, entre sexta y octava, y también por la calle 19, entre sexta y octava. También está habilitado un parqueadero en la carrera novena, entre calles 12 y 13, y también el robot, hay tres parqueaderos habilitados para que los visitantes dejemos los vehículos en los diferentes parqueaderos, para que, vuelvo y repito, vamos a disfrutar a Zapatoca, esa pie, para que disfruten los diferentes sitios turísticos que tenemos acá en el municipio de Zapatoca, para que disfruten de este parque que tenemos, de este clima tan hermoso que nos acompaña, que nos van a acompañar estos 4 días. Entonces la idea es eso, y hacer esa invitación a que disfrutemos el pueblo, pero disfrutémoslo a pie. Y por eso es que optamos siempre de cerrar las 4 manzanas del parque, para que podamos disfrutar el parque, porque yo creo que ese parque es para disfrutarlo, para que los adultos mayores, para que los niños disfruten de esta estadía acá en el municipio de Zapatoca.
0: Bueno, y la verdad es que hemos escuchado muy buenos comentarios en Bucaramanga, por donde andamos, cuando les hablamos de Zapatoca, nos comentan de lo agradable que es pasear por Zapatoca, de lo bonito, el ambiente, la atención de su gente, en fin, todo esto que de pronto el que vive no lo nota porque vive y es su hábitat, pero para el que viene de afuera se ha sentido muy agradable, muy contento en este municipio. Así que la invitación es para nuestros turistas, para que disfruten el municipio de Zapatoca. Bueno, señor alcalde, hablaba hace un momento de la Plaza Cultural. Qué importante, y nosotros acá a través de Radio Zapatoca pues siempre hemos ido o hemos estado destacando la labor de la administración municipal, los eventos, todo lo que se hace acá en Zapatoca, porque es importante que no hablemos mal de Zapatoca ni de sus dirigentes, sino que estemos atentos y pendientes de Zapatoca, porque es Zapatoca lo que hay que sacar adelante. Señor alcalde, se ha hecho este evento, esta plaza que antes era de muerte, que era de maltrato animal, pero ahora es vida, es cultura, es disfrute, es goce para la gente y es revivir la historia y ser más proactivos con Zapatoca. ¿Cómo va este proyecto, señor alcalde, que todos los sábados tiene eventos?
1: Sí, para conocimiento de los oyentes, Zapatoca es la primera plaza pues que suspendió por acuerdo municipal las corridas de toros y ya pues se convirtió en una plaza, la plaza de la cordialidad, la plaza de la cultura. Ese proyecto del gobierno nacional no más olé, y por eso pues nosotros todos los fines de semana pues estamos haciendo eventos culturales. Ahora, no abrimos las puertas para lidiar un toro, sino que abrimos las puertas para la cultura, y a eso le venimos apostando en este cuatrenio, hacer eventos culturales tanto en esa plaza de toros como aquí en el centro del parque. Fines de semana tenemos para que los visitantes tengan algo que observar, y por eso hacemos cada fin de semana estos eventos culturales. Le estamos dando pues la participación a estos grupos musicales que tenemos en Zapatoca, y esa es la idea, fortalecer estos grupos que se están formando acá en este municipio. También damos la oportunidad pues de las diferentes danzas que tenemos en Zapatoca, cine al barrio. O sea, eso es lo que queremos allá, enfocarnos en la plaza de ferias o la antigua plaza de toros en un escenario cultural. Y por eso, como su merced la cota, todos los fines de semana hacemos un evento, y por eso este fin de semana, el día de mañana sábado, iremos a hacer un evento cultural también allá en esa plaza de ferias con dos grupos musicales pues aquí también de nuestro municipio. Entonces, para hacer la invitación a que nos acompañen a partir de las 7 de la noche allá nuevamente en la plaza de ferias La Cordialidad, no más olé.
0: Los artistas tienen la dinamización de sus proyectos artísticos, valga la redundancia. El público tiene una actividad, también tiene algo que hacer, tiene algo en la agenda. El turista también tiene, bueno, vamos a disfrutar en Zapatoca porque hay eventos culturales, porque hay diferentes. Y lo que estábamos comentando hace un momento, dinamizar de que Zapatoca tenga eventos como lo ha estado haciendo la administración de nuestro buen amigo el alcalde Jesús Acevedo, para un bien y progreso de este importante municipio del departamento. No sé, don Orlando, inquietudes para el señor alcalde. Bueno, dice don Orlando que no tiene inquietudes en este momento. Señor alcalde, algo para agregar, recomendaciones para nuestros oyentes, para los turistas, para todas las personas que se van a estar movilizando acá en Zapatoca.
1: No, hacer la invitación a que vengan y participen de estos 4 días culturales que tenemos acá en el municipio de Zapatoca, y reiterarles pues que caminemos Zapatoca de a pie, que disfrutemos los diferentes eventos que tenemos en Zapatoca, que disfrutemos de las diferentes hostales, cafeterías, restaurantes, sitios turísticos, ese turismo católico que tenemos también acá en Zapatoca. Entonces, es la invitación a que conozcan, a que nos visiten este fin de semana acá en el municipio de Zapatoca, y también muy respetuosamente pedirles la colaboración de que guardemos los vehículos en los diferentes parqueros autorizados para que haya mejor movilidad acá en este municipio.
0: Bueno, señor alcalde, muchísimas gracias por estar acá en los micrófonos de Radio Zapatoca, y pues estaremos ahí pendiente de todas las actividades que se van a estar realizando, y vamos a estar haciendo ese cubrimiento también para Revista Expresiones, para que todos nuestros oyentes y de Radio Zapatoca estén bien informados sobre estas actividades que se realizan en Zapatoca. Muchísimas gracias, señor alcalde.
1: No, a usted muchas gracias por y que la gente conozca de primera mano lo que viene sucediendo acá en este bello municipio. Muchas gracias y buen día para todos.
0: Bueno, el señor alcalde de Zapatoca, don Jesús Acevedo, quien estaba en los micrófonos de Radio Zapatoca a esta hora de la mañana, cuando son las 7 de la mañana, 57 minutos. Ya vamos, profesor César, para que esté atento, ya le vamos a timbrar.
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0: A las 7 de la mañana, 59 minutos, 7 de la mañana, 59 minutos. Nuestra comunicación ahora es con Betulia, donde también están de evento deportivo, donde están de fiesta en el día de hoy. Tenemos al profesor César Alberto Gómez, como lo decíamos, formador de deportistas allá en el municipio de Betulia. Lleva un semillero, ya tiene en Europa Germán Darío Gómez Becerra, y a nivel nacional ya tiene sus frutos ahí Edgar José Pimiento, que ha estado también en eventos nacionales, el hijo de nuestro compañero JJ Pimiento, Nicolás Rueda, en fin, una camada de deportistas, de ciclistas que están trabajando, y aparte de eso, pues está trabajando en otros deportes. Pero este fin de semana se va a realizar en Betulia una prueba tradicional, como es la carrera competencia ciclística Alirio Carreño Rueda. Y pues obviamente el profesor César con el profesor Nelson Torres están trabajando y coordinando este evento. Buenos días, profesor, ¿cómo está? ¿Cómo está el clima en Betulia?
5: Profesor. A usted y a toda la comunidad que sigue Radio Zapatoca, un saludo especial para todos ellos. Sí, el clima por aquí en Betulia, pues vea, veníamos de un verano intenso y pasamos a tener un clima nublado, frío, ya el frío de diciembre se avecina aquí en nuestro municipio. Entonces, para los deportistas y las personas que nos van a acompañar el fin de semana aquí en Betulia, en la carrera de ciclismo Alirio Carreño Rueda, van a disfrutar de un clima espectacular aquí en el municipio de Betulia.
0: Bueno, esta prueba Alirio Carreño Rueda ya lleva, es su novena versión la que se está realizando.
5: Claro que sí, don Abel. Bueno, nosotros llevamos 9 años realizando la carrera en la modalidad del ciclomontañismo. Este año, por primera vez aquí en el municipio de Betulia, se va a realizar un evento de ciclismo de ruta, contemplando y aprovechando también los 2 kilómetros que se hicieron en conjunto con la alcaldía de Betulia, en cabeza de nuestro alcalde Arley Delgado y nuestro gobernador Juvenal Díaz Mateus. Entonces vamos a aprovechar y vamos a estrenar esos 2 kilómetros de pavimento con una cronoescalada el día sábado, mañana sábado, si Dios permite, y el domingo vamos a tener un circuito por las principales calles de nuestro municipio.
0: Bueno, me supongo, no sé si Germán Darío todavía está en Betulia o ya se fue para Europa, si él va a estar acompañando esta competencia.
5: No, don Abel, Germán Darío ya está compitiendo desde hace 2 semanas en Europa. Tan pronto se supo la noticia que dio la Unión Ciclística Internacional y la ITA, que es el encargado de juzgar los antidopajes, Germán salió absuelto y ya está en Europa en estos momentos corriendo. El próximo domingo va a correr el último monumento del año, que es Lombardía, un monumento que se corre para los equipos World Tour. Entonces vamos a tener presencia de Germán allí en Lombardía.
0: Ah, bueno, qué importante, porque pues es una noticia pues que pues nos entristeció durante un tiempo. Gracias a Dios, favorable para Germán Darío, un muchacho que pues lo hemos conocido desde sus inicios, cuando iba a las pruebas que su señoría lo llevaba allá a Bucaramanga, a los diferentes sitios como la parte de Acuarela, allá por los lados de el viaducto nuevo, en fin, por todas estas pruebas que lo llevaba el profesor César, hemos tenido la oportunidad y después acompañarlo a la Vuelta de la Juventud, donde ocupó el segundo o tercer lugar, no recuerdo en este momento, y acompañarlo a la Vuelta de la Juventud, donde tuvimos esa visualización con el profesor, inclusive hicimos un programa ahí a través de Betulian Estéreo, porque sabíamos y teníamos la fe con el profesor César, don Reinaldo Rueda, que en su momento también apoyó este importante labor de que Germán Darío iba a ser campeón de la Vuelta de la Juventud, como efectivamente lo fue, mi estimado profe.
5: Claro que sí, don Abel. Y mire, precisamente por eventos como el que se van a realizar el fin de semana, fue que surgió el talento de Germán Darío. Mire que nosotros desde hace 12 años venimos haciendo el evento, 9 años en homenaje a nuestro amigo Alirio Carreño Rueda, y este año pues no vamos a hacer la excepción, vamos a hacerlo en ciclismo de ruta, precisamente por eso, don Abel, para que aquellos talentos puedan demostrar sus capacidades, podamos nosotros también identificar nuevos talentos. De paso, pues damos a conocer nuestro municipio acá en Betulia, damos a conocer la parte turística, le damos una mano también al comercio, a los hoteles, para que el fin de semana estén llenos. Entonces, una estrategia que ha tenido nuestro alcalde para que estos eventos se realicen en el municipio y con gran apoyo también.
0: Bueno, y esta es una estrategia también de región, profesor, conectándola con el cumpleaños de Zapatoca, porque personas que de pronto vengan al cumpleaños de Zapatoca, saben de la competencia ciclística, son amantes del ciclismo, van a Betulia y, como lo dice el profesor, se dinamiza la economía betuliana, los hoteles, los almacenes de artesanías, en fin, todos los betulianos van a tener la oportunidad de pues de echarle un pesito más al bolsillo, ¿no, profe?
5: Claro que sí, don Abel, es un momento bonito, porque pues todos vamos a tener la oportunidad de ganar un extra, no solamente los deportistas, porque se van a dar a conocer, sino también el comercio, los hoteles, como usted lo mencionaba. Es una estrategia y de paso, pues, las personas que quieran venir a también conocen nuestro municipio y se dan la rodadita por Zapatoca y se quedan allá en el cumpleaños, también un momento muy chévere para el municipio. Y bueno, de paso, nos unimos como hermanos en eventos de gran categoría, como los hace Zapatoca y como los hacemos nosotros betulianos también.
0: Bueno, profesor, entrando nuevamente a la competencia, a la carrera, ¿cómo fue el inicio de esta competencia? ¿Cómo nació? ¿Cómo fue la primera carrera? ¿Quiénes apoyaron la competencia?
5: Desde hace 12 años, bueno, el evento lo iniciamos con el señor alcalde Germiro Melo en su momento. Iniciamos con un evento dentro del marco de la fiesta del Sagrado Corazón. Otra cosa que también tenemos este año, don Abel, es que el evento lo sacamos de la feria y lo pusimos en un momento diferente, con el objetivo de que la gente que nos venga a acompañar tenga la posibilidad de quedarse, de disfrutar del pueblo, de que pues tenga un espacio para alimentarse, para conseguir hospedaje, porque pues en la época de feria era un poco complejo ese tema, y pues ahora es mucho más sencillo.
0: Bueno, y en esta ocasión, nuevos talentos, ¿cómo va a estar la participación de la competencia? Hemos visto, nos hemos dado cuenta que pues ha habido grupos, o grupos no, ciclistas de talla nacional que han estado, pues de pronto si no van a poder estar, pues han estado enviando ese mensaje de apoyo y de vinculación con la competencia.
5: Claro que sí, mire, este año para la competencia, bueno, por cuota de Tulián tenemos 5 deportistas, por cuota de extranjera esperamos que lleguen 100, 120 corredores, entre ellos, bueno, hay un destacado corredor que es Rubén Rojas, que va a correr en la categoría élite, un corredor que ganó etapas en el Clásico RCN y va a venir a acompañarnos aquí en la carrera este fin de semana.
0: Bueno, dos elementos importantes que tiene su señoría para mostrar que, como lo decíamos hace un momento, Edgar José Pimiento, que estuvo participando y tuvo una destacada actuación en una de las clásicas de Boyacá, donde también tuvo la oportunidad de estar en el Clásico RCN, donde ha tenido importantes participaciones. Nicolás Rueda también, que fue campeón, tengo entendido, ya creo que tiene 2 campeonatos nacionales y son referentes, son personas que han sido formados por su señoría, por el profesor Nelson. Bueno, ellos van a estar ahí en la competencia.
5: Bueno, Edgar José Pimiento sí va a estar, Sergio Nicolás no va a hacer presencia. Él tiene Copa Nacional de Pista el próximo fin de semana y está haciendo trabajo preparatorio para ello. Va a estar Nairo Alejandro Gómez Contreras, que es mi hijo, va a estar compitiendo, Alejandro Gómez, que es el sobrino de Germán Darío, va a estar compitiendo Edgar José, va a estar compitiendo Jason Delgado, y otros niños que vienen también en formación van a participar del evento. Entonces eso va a ser muy bonito.
0: Bueno, profesor, y a propósito de estos jóvenes que acaba de mencionar, niños, como el caso de su hijo Nairo y de el sobrino de Germán Darío, Alejandro, y otros jóvenes, han tenido destacadas participaciones. Teníamos noticias hace unos días en Barichara, donde se realizó un campeonato de ciclismo. Participaron varios ciclistas de diferentes departamentos y la delegación de Betulia tuvo una buena participación, profesor.
5: Creo que sí, Nairo Alejandro fue primero en la categoría principiantes y Alejandro Gómez fue quinto en la categoría infantil. Son deportistas que han llevado un proceso, ya llevan un proceso más de 5 años de trabajo ellos y eso les ha servido para que cada día pues tengamos mejores condiciones, vivamos nuevas experiencias y de paso pues demos a conocer nuestro municipio.
0: Bueno, por acá me está escribiendo don Gustavo Pinilla Gómez, que es un periodista destacado de Bucaramanga, que hace un tiempito está viviendo allá en Betulia, donde antes vivía don Reinaldo Rueda Rueda, quien recordamos con agrado y con cariño. Nos ha dicho don Gustavo, ahí voy a estar al frente de mi casa, voy a estar viendo la competencia. Como efectivamente
5: claro
0: lo van
5: que
0: a
5: sí,
0: estar, señor.
5: Por ahí lo van a vivir todos los betulianos, precisamente es una parte del circuito. Bueno, es el circuito inicial, pues no sabemos si Dios nos acompaña con el clima. Si Dios nos acompaña con el clima, tomamos ese circuito. Si no, pues vamos a tener otra alternativa también de circuito el día domingo. Pues como vamos a tener un tramo de terreno destapado, así como en las grandes vueltas este año, la Vuelta a España nos mostró un tramo de terreno destapado. Nosotros también aquí en la carrera Alirio Carreño Rueda vamos a tener un tramito de terreno destapado, obviamente en muy buenas condiciones, se hicieron los ajustes durante la semana pasada, esta semana, ayer ultimamos detalles para que los deportistas también vivan y disfruten de una buena y una nueva experiencia también, y bueno, y que de paso se empapen un poquito de lo que nosotros, el día a día de nuestros deportistas que salimos a entrenar, contamos con un tramo de pavimento, con un tramo destapado, pero que lo hacemos con mucho cariño y con mucho amor y los resultados se dan cuando las cosas se dan así.
0: Bueno, tienen ustedes un plan B que a propósito nos escribe acá don Gustavo Pinilla, quien está en sintonía y nos dice, bueno, no hay ningún problema, si nos toca desplazarnos, vamos a apoyar de todas formas el ciclismo, si Dios quiera que todas las cosas vayan como van los planes, pero si en caso de que tenga que utilizarse el plan B para que ya nuestros oyentes, al igual que don Gustavo, conozcan ese plan B, En caso de que haya lluvias y que hayan situaciones que de pronto por la seguridad de los ciclistas haya que hacer el plan B. ¿En qué consistiría el plan B, profesor?
5: Bueno, el plan B, nosotros tenemos el paso por la conocida Y, por el Colegio Nuestra Señora de Lourdes. En caso de lluvias, la noche anterior o el día mismo, entonces nosotros en el circuito hay un paso que va por la calle principal del parque, ¿cierto? En caso de que hayan lluvias, no tomaríamos la vía alterna por el colegio, sino que subiríamos derecho por el parque principal y continuaríamos el circuito. Entonces, para los amigos que nos siguen, Gustavo, en caso de que nosotros ese día, pues, Dios no lo quiera, amanezca lloviendo o llueva la noche anterior y definitivamente no se puede hacer por el lado del colegio, pues va a seguir la carrera derecho por el parque hasta del parque principal hasta el hospital, pasando por las principales calles del municipio, haciendo un giro por todo el pueblo, porque vamos a dar a conocer todo el pueblo a los amigos que vienen a competir, y llegando nuevamente al parque. De lo contrario, pues sí daría la vuelta por el colegio, tomando la carrera sexta, que es la carrera principal del colegio, al parque, y llegaría al parque. Si no, pues esa es la otra alternativa que tenemos, don Abel.
0: Bueno, entonces ya sabe, don Gustavo, ya sabe cuál es el plan alternativo, pero Dios quiera que las cosas sean como se han planeado inicialmente y que pues el clima nos ayude, que lo de hoy sea, aquí en Zapatoca le cuento, profesor, está haciendo un clima fresco, está haciendo un clima bien sabrosón, que las cosas sean como están hoy y esa competencia se realice como está proyectada desde un principio. A propósito, felicitar también al señor alcalde, que ha sido un colaborador pues del deporte betuliano. Hemos visto que ha apoyado a los diferentes eventos que se han realizado en el departamento, en el municipio, no solamente en el casco urbano, sino también en las veredas. Por ahí veíamos competencias en La Putana, competencias deportivas, y en fin, apoyando el deporte también en el sector rural. Y ahorita le voy a preguntar sobre otro evento importante que también están con el profesor Nelson y el profesor César trabajando, porque son dinámicos trabajadores del deporte en el municipio de Betulia. Profesor, hablando de los apoyos y de los apoyos de la administración municipal, ¿quiénes más han apoyado el comercio? ¿Cómo se ha vinculado al apoyo
5: claro
0: de esta prueba?
5: Sí, Abel. Mire, en la carrera de ciclismo, el comercio betuliano nos hace un gran apoyo, porque en estos momentos quien va a poner el sonido en tarima, quien va a poner un grupo musical el día sábado, va a ser el comercio betuliano. Entonces, agradecerle también a todos los comerciantes del municipio que se ven beneficiados por llegar a la carrera del municipio, también apoyar este bonito evento. Ellos se manifestaron, dijeron, profe, nosotros vamos a colaborar, vamos a apoyar con el sonido, vamos a apoyar con una persona que viene a hacer la transmisión en directo, que es don Julio de Hablemos de Ciclismo, una persona que ha hecho transmisiones del Clásico RCN, Vuelta a Colombia, entonces va a estar también aquí en el municipio acompañándonos. Entonces, un gran aporte que hace el comercio betuliano también a este bonito evento, y una unión entre lo público y lo privado para que los eventos sean y salgan de la mejor manera.
0: Por casualidad va a estar allá nuestro amigo Pitirri Salazar, que siempre lo hemos visto en las transmisiones deportivas allá en Betulia.
5: Claro que sí, Pitirri Salazar es un personaje que siempre ha acompañado los eventos deportivos, no solamente aquí en Betulia, sino en el departamento, y mañana va a estar, si Dios permite, también con nosotros acompañándonos.
0: Pitirri Salazar es un periodista de la vieja guardia, criado, nacido en Bucaramanga, y entre otras cosas, Pitirri es hermano del desaparecido gerente de Millonarios, que así hizo una buena gerencia deportiva en el equipo de Millonarios. Son varios los Pitirris, y bueno, me alegra, profe, que allá va a estar.
5: Ah, bueno, excelente. Pitirri.
0: Bueno, profesor, entonces.
5: Bueno, excelente, hermano.
0: Sí, señor, se va a vivir una fiesta deportiva. A propósito, la invitación, profesor, pero no vamos a cerrar todavía porque hay otro evento que tiene su señoría. La invitación para que los betulianos salgan, ¿a qué hora son las competencias? Y para que salgan a la vera del camino, como dicen los viejos narradores de ciclismo.
5: Bueno, Anabelito, recomendaciones también importantes. Importante, mañana sobre las 12 y 30 de la tarde vamos a hacer el cierre vial de la vía que comunica del municipio de Tula con Zapatoca hasta las 5 y 30 de la tarde. Hay una vía alterna que es la vía de la vereda La Unión. Esa vía va a estar alterna para quien tenga necesidad de llegar al municipio, pueden irse por la vía alterna de La Unión, porque pues la vía principal va a estar cerrada. Mañana sobre 12 y 30 hasta las 6 de la tarde va a ser la prueba contrarreloj, y el día domingo sobre las 7 y 30 de la mañana vamos a hacer el cierre de las principales calles del municipio. Ya a través de un decreto se socializó con la comunidad para que supieran qué calles van a estar cerradas, dónde debo parquearme, y una recomendación también especial que se le hizo fue que las mascotas y los adultos mayores procuraran permanecer en casa o sobre la verja, sobre los andenes, para que no tengamos accidentes ese día.
0: Nuestros amigos y señores, esta recomendación es muy importante. Las mascoticas, ellos no saben, ellos no salen a disfrutar el evento, ellos salen es a disfrutar su calle, a disfrutar, a caminar, a correr, y pues ellos no saben de peligro. Entonces sí, es importante esa recomendación que está haciendo el profesor César de tener nuestras mascotas aseguradas, tenerlos ojalá con su collar, tenerlos ahí, si es que no los podemos dejar en la casa, si los podemos dejar en la casa muchísimo mejor, pero si no, pues mantengámoslos ahí sujetos para que ellos no vayan a correr ningún peligro en lo largo de la competencia, y tampoco se vaya a afectar a algún ciclista, porque muchas veces han habido grandes accidentes que desafortunadamente no solamente acaban con la vida de la mascota o en determinado caso lo dejan de pronto herido, sino que también las personas que van en la bicicleta, hemos visto, como vimos creo que fue en la Vuelta a España donde Pogachar tuvo ese accidente por una piedra y se fueron varios ciclistas a tierra cuando van en el lote. Entonces todo eso hay que tener cuidado, ¿cierto, profesor?
5: Claro que sí, Anabel, tener la precaución, a los amigos, vecinos, por donde pasa la carrera, venga, vamos a echar una barridita al frente de mi casa, de pronto una piedrita la voy a quitar para evitar que de pronto un deportista se nos caiga y pues pierda la posibilidad de dar a conocer también su talento y lo que está haciendo en su momento.
0: Todos tenemos algo que hacer, vea, mire ese aporte que hace el profesor César. Todos tenemos algo que hacer para el beneficio de esta importante carrera ciclística. Bueno, profesor, entonces pasando ahora a otro tema muy importante, y felicitaciones por lo de la competencia. Y a propósito, antes de cerrar, pues también es bueno conocer quiénes están trabajando en el equipo logístico, deportivo, en fin, en toda la preparación de esta importante carrera.
5: Bueno, en ese el equipo de la alcaldía, secretarios de despacho, contratistas, están todos enfocados a ese bonito evento. Estamos trabajando todos en conjunto, la Secretaría de Desarrollo encabeza el evento, porque pues de ahí es donde sale el recurso. Nosotros con la Secretaría de Desarrollo estamos como quien dice en la parte organizativa, pero toda la alcaldía de Tulia está apoyando, desde servicios públicos hasta las personas que nos colaboran en planta, están haciendo el apoyo para que ese evento salga de la mejor manera.
0: Bueno, así que nuestro agradecimiento a todo este equipo de trabajo que están, valga la redundancia, trabajando para que este sea un evento de alta relevancia, como lo está

0: Secretaría de Desarrollo Social y la Alcaldía General, estamos preparando 72 horas de fútbol de salón. Eso va a ser contiguo con la fiesta de nuestro albergue San Vicente de Paúl. Vamos a llenar nuestro municipio también de deportistas en la modalidad del fútbol de salón. Para que vengan, nos acompañen, ya la aprovecho para los que nos oyen, también saquen sus equipos, nos inscriban y estamos pendientes.
1: Ah, bueno, profesor, entonces, bueno, y los premios, según lo que estuvimos viendo hace unos días, una publicación que hizo la alcaldía de Betulia, los premios son jugosos, ¿no, profesor? Llamativos.
0: Claro que sí, tenemos 15 millones de pesos al primer lugar. Primer lugar, quien gane ese torneo se lleva 15 millones de pesos.
1: ¿Cuántos integrantes puede tener cada equipo?
0: 10 integrantes por equipo. Vamos a tener un cobro de inscripción de 1.700.000 pesos. Ese cobro de inscripción incluye el juzgamiento de todos los encuentros e incluye también la uniformidad para 10 integrantes. Entonces, don Abel, le repito la premiación, 15 millones al primer puesto, 4 millones al segundo lugar, al tercer lugar 1 millón, al cuarto lugar 500 mil pesos, a la valla menos vencida 200 y al goleador de estas 72 horas de fútbol de salón 200 mil pesos.
1: Bueno, profesor, entonces éxitos en esta importante labor que se va a estar desarrollando en Betulia. Allá va a estar también nuestro amigo JJ Pimiento apoyándoles con los videos, con la transmisión del evento, ¿no, profe?
0: Claro que sí, claro que sí. Va a estar JJ Pimiento, va a estar la emisora Betuliana Estéreo, va a estar la alcaldía de Betulia, va a estar don Julio con Hablemos de Ciclismo enlazados en una sola para que la gente siga la transmisión. Ya van a ver si usted no nos va a acompañar, puede seguirla a través de estas páginas.
1: Bueno, de pronto vamos a mirar cómo estamos y de pronto enlazamos Revista Expresiones. Estamos acá en Zapatoca, en la parte de nuestro comercio y también estamos en la parte de cubrimiento de el evento de el cumpleaños de Zapatoca. Pero ya sabe, profe, que de corazón siempre hemos estado con su señoría y que nos alegra saber de que los deportistas que están siendo formados por su señoría allá en Betulia y por su equipo, cada día son exitosos y cada día pues estamos descubriendo que hay nuevas semillas betulianas.
0: Claro que sí, Abel. Estamos trabajando para ello. Mi persona, el profe Nelson, estamos trabajando de la mano, junto con los compañeros también del sector de Tienda Nueva, para que las cosas salgan de la mejor manera.
1: Otros deportes, aparte del ciclismo, que se estén trabajando a través de para formación de deportistas, ¿qué deportes hay, profesor?
0: Nosotros tenemos fútbol de salón, ciclismo de montaña, ciclismo de ruta, fútbol de salón en tres modalidades. Y el ciclismo en dos modalidades también.
1: Está funcionando también la escuela de ciclismo Germán Darío Gómez Becerra. ¿Cómo va esta escuela de ciclismo?
0: Sí, profe, bien, excelente. El Club de Ciclismo Germán Darío Gómez está funcionando. Estamos trabajando para también trabajar y mejorar y convocar a nuevos talentos. Bien.
1: Bueno, parece que se nos está yendo la señal con el profe, se nos fue la señal. Nuestro agradecimiento al profesor César por esta comunicación que ha tenido acá, profesor. Bueno, se nos fue el profesor, no se me preocupe, don Orlando, aquí estamos bien. No se me preocupe, don Orlando, que don Orlando está por aquí atendiendo otros menesteres, pero acá estamos con las noticias, acá tenemos más noticias, don Orlando, estamos bien cargados de noticias, perdimos la comunicación con el profesor César, pero vamos a entrar ahora cuando son las 7 de la mañana, 26 minutos, 7 de la mañana, 26 minutos, a otros temas de nuestras noticias acá en Radio Zapatoca. Vamos a ver si restablecemos la comunicación. No ser de pronto descorteses con el profesor para que él se despida de la audiencia de Radio Zapatoca. Bueno, ahí está timbrando el teléfono. Vamos a esperar al profe. A ver, profesor. No, está timbrando el teléfono. Vamos a esperar que el profesor, si el profesor nos contesta para despedirlo y continuar con estas notas que tenemos acá a través

0: Es de Radio Zapatoca. Bueno, definitivamente no nos comunicamos con el profesor. Entonces vamos a saludar en este momento a nuestros amigos allá en el municipio de Betulia. Vean, no leí esta pregunta, pero se la acaba viendo don Gustavo. Esta segunda nota que nos tiene acá don Gustavo, también la tenemos registrada. Don Gustavo, muchas gracias porque usted siempre nos colabora. Bueno, ya le resolveremos esa pregunta a mi estimado don Gustavo Pinilla, quien está en línea. Y vamos a ver si nos contesta por acá don Gustavo y lo tenemos en vivo. Vamos a ver, don Gustavo Pinilla Gómez, quien es un periodista de vieja data, fue jefe de prensa de la alcaldía del doctor Honorio Gálvez Aguilar, periodista en la época estuvo como jefe de prensa del acueducto metropolitano de Bucaramanga. Don Gustavo, vamos a entrar al aire, don Gustavo. Vamos a entrar al aire, don Gustavo Pinilla Gómez. Buenos días, ¿cómo está el clima de Betulia?
1: Hola, Belito, buenos días. Estamos más o menos a 15 grados de temperatura. Está haciendo bastante frío, afortunadamente.
0: ¿Está bien cobijadito, don Gustavo?
1: Pues ya no tan cobijado, porque ya estoy aquí aclimatado al clima de Betulia, pero sí, está bastante bien el clima. Afortunadamente está cayendo una llovizna muy suavecita.
0: Bueno, don Gustavo, estamos con la expectativa de los importantes eventos en Betulia, que don Gustavo estaba escuchando y estaba ahí participando. Nos queda pendiente, sí, y se nos quedó pendiente esa pregunta, si don Jota nos está escuchando por ahí, de pronto él sí nos tiene ese detalle, quién era Alirio Carreño Rueda, para que nos cuente. Y entonces, esa se la quedo debiendo, don Gustavo, vamos a ver en qué momento se la puedo responder. Bueno, don Gustavo, entonces, como le decía, ya se van a disfrutar estos importantes eventos. Como residente en Betulia, ¿cómo ve usted estas actividades?
1: Pues son actividades muy importantes, Abelito, porque primero por la promoción del deporte, segundo porque el comercio se va a beneficiar bastante, y tercero porque Betulia se ha convertido casi que en la cuna de los mejores ciclistas en la actualidad de aquí del departamento. No solamente es Germán Darío, que está ya disputando pruebas en Europa, sino incluso otros jóvenes y niños que han ganado competencias departamentales. El campeonato departamental de ciclismo, que fue en Barichara, tuvo muy buena representación de Betulia con varios títulos. Entonces, toda esa situación permite que los nuevos jóvenes, los niños que van aprendiendo a montar en su bicicleta o a practicar otros deportes, pues lo practiquen con mayor entusiasmo y que vean que tienen futuro practicando disciplinas deportivas.
0: Bueno, don Gustavo, sí, esto es importante, que se han destacado todas estas actividades del deporte y el grupo betuliano en cabeza del profesor César Alberto Gómez, que pues como lo hablábamos en la nota que estamos haciendo con él, desde hace rato le hemos hecho un seguimiento, hace 10 años que estuvimos ahí con Betulian Estéreo y estamos haciendo el seguimiento de Germán Darío. Bueno, como persona que don Gustavo pues ha sido un periodista de amplio bagaje, ¿qué representa para un municipio, una ciudad cualquiera que sea, la parte de un deportista que se destaque en sus actividades deportivas, valga la redundancia?
1: Pues, por ejemplo, en el caso de Germán Darío Gómez, que es un deportista que ha sobresalido a nivel nacional y ahora a nivel internacional formando parte de un equipo de ciclismo profesional de Suiza, pues eso ayuda a motivar a que los jóvenes de ahora pues vean que tienen futuro con el deporte. Por ejemplo, aquí yo he visto muchísima práctica de deporte, por ejemplo, en ciclismo, microfútbol, en el fútbol, baloncesto, en el voleibol, en atletismo. Veo que siempre hay competencia y siempre hay betulianos participando, no solamente aquí en Betulia, sino en otros municipios del departamento. Entonces eso también hay que buscar, que ojalá que en todos los municipios se practicara el deporte de la misma manera, para que no solamente Santander tenga muy buenos deportistas, sino que tenga una juventud saludable y con buenas expectativas en el futuro.
0: Bueno, y es que parece que el clima de Zapatoca a Betulia es un clima propicio para la parte de la sangre y de todo lo que, la energía que genera un deportista, ¿no, Gustavo?
1: Sí, claro, porque es que aquí estamos a casi 2.350 metros de altura, aquí en Betulia. Zapatoca está un poquitico más bajito, pero de todas maneras es un clima bastante saludable. Yo tuve la oportunidad de estudiar en Zapatoca, en el Colegio Salesiano, 3 años, y allá se practicaba deporte por todas las partes también. Allá en el mismo Colegio Salesiano teníamos 6 canchas de básquetbol, canchas de voleibol, canchas de fútbol, hasta billares teníamos para practicar. Y se practica también el bolo americano, bueno, había de todo. Esa misma situación se está trasladando por todos estos municipios, ha sido ejemplar esa situación, y eso ha hecho que de toda esta zona salgan muy buenos deportistas, no solamente en ciclismo, sino también, lo que le decía, en atletismo, en fútbol, en otras disciplinas.
0: Bueno, qué importante, ¿no, don Gustavo, que el gobierno hiciera de esta región de Zapatoca y Betulia, o Betulia y Zapatoca, tómese como se quiera en el orden, pero que se le diera importancia y se creara, como tengo entendido, que es en Paipa, donde hay un centro de desarrollo deportivo, donde los deportistas puedan estar ahí, y los deportistas de la región y Santander pueda tener campeonatos a nivel nacional y Santander sea una referencia del deporte, ¿no, Gustavo?
1: Y no solamente en el deporte, sino también en la parte comercial. Por ejemplo, Betulia, además del deporte, pues es el mayor productor de tomate, yo creo que del país. Sin embargo, tiene unas carreteras todavía sin pavimentar, a pesar de que figuran allá, entre comillas, pavimentadas, pero la plata nunca se vio por aquí, nunca pavimentaron, han pavimentado 4 veces la vía entre Zapatoca y Betulia, y sin embargo no hay sino 2 kilómetros pavimentados de los 24. Para ir a Topocoro también se mencionó de que se iba a pavimentar y tampoco han pavimentado nunca. La vía de Zapatoca, de Betulia a San Vicente de Chucurí tampoco. Entonces, si estas vías estuvieran en perfecto estado, imagínese usted cómo sería la gran cantidad de competencias que se pudieran realizar aquí, de eventos deportivos, y sin embargo vea que aquí a Betulia, a pesar de que no tiene las carreteras pavimentadas, van a venir más de 100 deportistas a participar en esta jornada ciclística de este fin de semana, Abelito.
0: A propósito, acabo de ver acá por nuestra ventana, por la que damos aquí a la calle donde está ubicado los estudios de Radio Zapatoca, acaba de pasar un carro con sus bicicletas para Betulia. Entonces, volviendo y retomando el tema, sí, la economía de Betulia es una economía muy importante. Hay un proyecto se tuvo, y en su momento pues fue muy atacado, como fue la construcción del Parque del Cacao en Topocoro. Y como dice don Gustavo, si hubiese generado una pavimentación de la vía Zapatoca Topocoro, Zapatoca San Vicente, el turismo es el, digamos, como se dice en el ambiente comercial, es el machete de ahorita. Pero desafortunadamente, cuando y pues hay que decirlo tristemente, cuando este proyecto estaba en boga, desafortunadamente tuvimos que leer en los comentarios de Facebook personas de Betulia oponiéndose al proyecto. Cuando esto genera, o se imagina con un proyecto donde se dinamice con el turismo una conexión entre Bucaramanga, Zapatoca y toda la región de Topocoro, que es una región que ahorita está dada para el turismo. Se imagina, don Gustavo, lo que dinamiza la economía, los almacenes, los negocios de Betulia, cómo se van a ver fortalecidos, don Gustavo.
1: Desde luego, el negocio, es decir, lo de Topocoro es una zona muy especial porque va a ser el centro turístico más importante de Santander, o ya lo es, por las inversiones, grandes inversiones que se han hecho allá, no solamente en cuestiones deportivas, sino también en hospedajes, etcétera. Pero aquí siempre hay la persona que se opone a lo que promueve el desarrollo. Sin embargo, tenemos en cuenta la pavimentación de ese sector de Topocoro a Betulia, hubiera sido esencial, no solamente para el negocio ya de Topocoro, sino para los negocios aquí en Betulia, para la práctica del deporte, el desarrollo de las haciendas que hay por todos estos sectores, la sacada de tantísimo toneladas y toneladas de tomate que se están haciendo permanentemente, para muchísimas cosas. Y además porque el municipio tiene que desarrollarse también igualmente, Betulia no puede seguir en la edad de piedra de cuando se fundó. Lo mismo los demás municipios, San Vicente de Chucurí, Zapatoca, etcétera. Entonces, hace falta la pavimentación. Aquí para no hablar de personajes, ya 13 gobernadores habían pavimentado la vía a Zapatoca y no hay absolutamente nada. Esto significa que el gobernador de Santander ordenó la pavimentación de 2 kilómetros de los 24 que separan a estas dos poblaciones.
0: Sí, señor, claro que hay que aclarar algo, don Gustavo. En la época, cuando estuvo el doctor Mauricio Aguilar, esta anécdota yo la he contado varias veces, la voy a contar nuevamente. Había las famosas izadas de bandera que hacía el gobernador en Bucaramanga, en la gobernación. Me fui yo a cubrir esa izada de bandera. De pronto yo llegué un poquito tarde, ya el gobernador había dado declaraciones. Yo le dije al gobernador si me daba las declaraciones para la época, era Betuliana Estéreo. Entonces el gobernador me dijo, ahorita le voy a dar la nota porque le tengo una noticia importante para Betulia. Entonces, bueno, yo me quedé en la expectativa. Pues tengo la satisfacción de que mientras estuve vinculado a Betulian Estéreo, me gustó trabajar por la comunidad como si fuera un betuliano. Y obviamente, pues la gente de Betulia me ha retribuido eso con cariño, que lo he notado cuando tengo la oportunidad de ir a Betulia. Entonces, yo me quedé a la expectativa de las palabras del gobernador, que era cuál era esa noticia que tenía para Betulia. Cuando yo le hice la nota, la noticia que tenía para Betulia era que iba a dejar los estudios y 2 kilómetros pavimentados. Efectivamente, porque eso hay que destacárselo a la actual administración y a la administración del doctor Arley Delgado Martínez, que trabajaron el tema, y es que eso que dejó el gobernador Mauricio Aguilar, esos estudios, porque es que sin estudios, inclusive cuando tuvimos la oportunidad de estar en Betulia con la asamblea, venía yo con el hoy alcalde de San Vicente para la época de diputado San Miguel, lo llamaba el alcalde de San Vicente y el alcalde no tenía ningunos estudios y nada, cómo le podían aprobar pavimentación, cómo le podían aprobar arreglo de vía. Entonces, ¿qué hizo el exgobernador Mauricio Aguilar? Dejó los proyectos listos y pues afortunadamente este gobernador, el gobernador Juvenal Díaz Mateus, le dio continuidad, como él lo ha dicho, el gobernador construir sobre lo construido, lo mismo el doctor Arley Delgado Martínez también gestionó, porque si el alcalde, ahí había una alcaldesa que no gestionó en su momento y no se movió, Pero si el alcalde gestiona, si el alcalde se mueve, entonces las obras llegan. Y eso fue lo que hizo el doctor Aldey Delgado Martínez. Y ahí están los primeros kilómetros pavimentados y la posibilidad de que el gobierno municipal o departamental o puedan pedir más pavimentación a otras entidades y ya los estudios están hechos, que es lo más importante, mi estimado don Gustavo.
1: Sí, pero Abelito, hay una cuestión también ahí que hay que decir, es que yo estuve aquí cuando ya era gobernador Mauricio Aguilar, yo estuve aquí en un encuentro que él hizo con la comunidad y ahí él se comprometió que ya tenía la plata y que tenía todo listo para pavimentar los 24 kilómetros y al final salió y nunca pavimentó nada.
0: Bueno, por lo menos dejó los estudios y esos 2 kilómetros y los demás pueden, como dice el gobernador, construir sobre lo construido. Vendrá nuevas elecciones este año que viene, vendrá nuevo alcalde, vendrá nuevo gobernador. Entonces, lo importante es que se gestione y todavía los actuales, de pronto, pues hay un gobierno que se ve que está gestionando, que está y quiere realizar obras en las regiones. Entonces, qué importante sería que se gestione las obras de pavimentación de estas vías, don Gustavo.
1: Sí, ojalá que el actual gobernador o los que vengan puedan ejecutar esas obras porque son muy importantes para el desarrollo de Santander, porque es que lamentablemente Santander es de los departamentos más atrasados del país en materia vial. Las grandes vías aquí de Santander, por ejemplo, la vía que va de Bucaramanga a Bogotá, eso es da tristeza pasar uno por esas carreteras porque están totalmente deterioradas, vueltas nada, mientras los otros departamentos tienen autopistas, nosotros tenemos todavía las carreteras de hace 40, 50 años y ni siquiera las atienden. Mire el problema que hay aquí para ir a San Gil, se derrumbó una parte de la carretera ahí por una cuestión de la creciente del río Sogamoso. Y ahí están todavía, no hay parqueados, no pueden pasar los tractomulas ni nada, porque no le han metido un peso a arreglar esa situación. Las vías de Santander son pésimas. Para que usted sepa, Abelito, Santander está calificado como el quinto departamento con las peores carreteras, a pesar de que somos terceros en el mayor cantidad de números de peajes que tenemos. Lo que pasa es que la plata de los peajes de Santander se le están llevando para Antioquia, para la costa, para el valle, para todos lados, arreglar las vías de allá y no la reinvierten aquí en Santander.
0: Y sí, precisamente eso es importante. Y sí, para cerrar el tema de las vías, don Gustavo, importante el aporte que hace su señoría. Y pues estas vías, Santander necesita buena pavimentación de las vías para sacar sus frutos, como le decía don Gustavo, para que el campesino pueda sacar sus productos, para que la gente se amañe en el campo, porque pues si hay platica, la gente se amañe donde hay platica, pero si la gente no puede sacar los productos, ¿cómo se van a amañar? Y lo otro, don Gustavo, porque es que la Radio Región se hace yendo a la región, la Radio Región se hace yendo a las veredas, no hablando desde una cabina de que yo soy Radio Región, pero resulta que yo no sé ni cómo se llaman las veredas ni cómo se llaman los municipios del departamento. En Betuliana, cuando yo estuve en esa época, ahorita estamos acá con Radio Zapatoca y gracias a la confianza del doctor Gilberto Acevedo, aquí estamos haciendo esa Radio Región. Tenía la oportunidad de ir yo a las veredas y hablar con la gente de las veredas y en una ocasión hablando con unos amigos allá de Girón, de Cantalta, de esta región, nos comentaban de la importancia de cómo se podía desarrollar el turismo. Inclusive, en una ocasión nos llevaron, y en esa ocasión pues sí fue de la administración municipal, y poder ver cómo en Girón hay muchas cosas por conocer. Había una cueva de indios, había una dinamización turística, y pues hay mucho que hacer, pero don Gustavo, sin vías andamos grave, ¿no?
1: Totalmente grave. Es decir, mientras no tenga vías, el departamento vamos a... Es decir, mire, Santander es el cuarto departamento de mayor importancia económica para el país. Sin embargo, con todas estas carreteras tan remalas que tenemos, es muy difícil que el departamento se siga desarrollando. si tuviera esas carreteras en perfecto estado, estaríamos en el segundo o tercer lugar, pero bastante bien adelante. Pero así como estamos, mire usted para cualquier sector para donde vaya. Se inician las carreteras, se inician los proyectos y nunca se terminan y seguimos con las carreteras. Mire usted para García Rovira, da asco pasar uno por allá por todas las carreteras. Coja para donde coja, la única que medio está medio arreglada es la vía a Barranca Bermeja, de Bucaramanga a Barranca Bermeja. Del resto no hay absolutamente nada en el departamento. Y así el departamento no va a tener un desarrollo efectivo como se está presentando en otras regiones del país, por ejemplo en la costa, en el valle, en el eje cafetero, en Antioquia, donde están las inversiones grandes de grandes vías. Aquí Santander, mientras tengamos carreteras de esas, de este tipo, las mismas de 50 años, pues es muy poco lo que se va a desarrollar.
0: Se murió el senador José Luis Mendoza Cárdenas con el proyecto de la vía por el Alto del Escorial. Compraron los terrenos, compraron todo, pero desafortunadamente la ineficiencia del... Hay que decirlo también, eso se, como lo decíamos hace un rato, hace falta la gestión local, la gestión del departamento. No se pudo construir esa obra. El senador José Luis, recuerdo, pero a mí me ha gustado la política. En su momento, el candidato César Gaviria Trujillo le prometió que iba a hacer la vía. Después vinieron otros candidatos y le prometieron. Bueno, con uno se quemó y con otros no. Pero de todas formas, la vía quedó en pendiente y pues los terrenos fueron comprados y se perdió esa plática. Don Gustavo, para finalizar esta nota, Zapatoca está de cumpleaños y su señoría, pues como nos comentaba hace un momento, estudió acá en Zapatoca, pasó parte de su infancia acá en Zapatoca. Cuéntenos cómo vivió esa infancia y cómo era Zapatoca en su momento.
1: Pues Abelito, Zapatoca en esos años en los que yo estuve, 69, 70 y 71, era una población, o sigue siendo una población muy bonita, muy agradable, de gentes muy trabajadoras, muy accesibles. Tengo grandes amigos allá, uno de ellos, por ejemplo, Alfonso Pineda Quintero, una gran persona y un gran amigo, su esposa Betty, sus hijas, todos excelentes personas. Allá permanecíamos... Allá practicamos muchísimos deportes, se estudiaba, pero bastante, bastante bien en Zapatoca. Salíamos a conocer a caminatas, íbamos incluso hasta el río Sogamoso caminando. Veníamos hasta acá, cerca de Betulia, también caminando, en unas marchas muy buenas. Eran los padres salesianos los que manejaban el colegio. Me acuerdo del padre Ortega, que le decíamos el padre Calabazo, que era el administrador del colegio. Estábamos en ese colegio estudiando cerca de 750 jóvenes, casi 350, 400 eran de ahí de Zapatoca, los demás éramos de todas las regiones del país. Había gente de los Llanos Orientales, de Antioquia, del Valle, incluso había de Ecuador y había de Venezuela, de todos los departamentos de la costa atlántica, había grandes, de Barranca Bermeja había muchísima gente, de San Vicente, de todos estos municipios con mayor razón. Pero fue una época muy bonita, muy agradable. En esa época el Colegio Salesiano en varias oportunidades sacó el mejor bachiller del país, no de Santander, sino del país, porque la educación era muy, muy buena ya en el Colegio Salesiano. Esa fue la época más muy bonita que tuve yo 3 años allá en Zapatoca, Abelito.
0: Bueno, ¿y cómo era el municipio en sí como tal, las tiendas, los almacenes? ¿Cómo era ese municipio de Zapatoca en esa época?
1: Pues no ha cambiado mucho, Abelito. Pues en la parte antigua de Zapatoca no ha cambiado mayor cosa. Era, me acuerdo de el almacén Roquino de Don Roque Quijano, las panaderías, los billares también que había, que íbamos a jugar. Y había así 5 colegios. Estaba, además del Salesiano, estaba la Presentación, que quedaba ahí en el costado derecho de la alcaldía. Estaba también las Belenitas, estaba el otro colegio que era el, bueno, no me acuerdo el nombre, era el agropecuario, donde estudiaban muchísimos pelados también de allá de Zapatoca. Había también, Zapatoca tenía en esa época la fama por los grandes profesores que tenía. Tenía unos profesores berraquísimos, muy buenos. Muchos terminaron en la Universidad Industrial de Santander dictando clase. Así que pues, Zapatoca, sí, las calles idénticas a como están actualmente. Las vías todas iguales, es decir, los negocios y el hotel de la... una, no me acuerdo cómo era que se llamaba, me acuerdo que era una enanita donde todo el mundo llegaba y se hospedaba ahí a una cuadra del parque. Las panaderías súper buenas, como siempre han sido las panaderías de Zapatoca. Y todo el negocio ya era muy bueno en Zapatoca. Siempre ha sido una población muy especial, no solamente para atender a la gente, sino también para producir cosas muy buenas.
0: Bueno, don Gustavo, y los personajes, siempre el pueblo tiene los personajes del pueblo. Yo me acuerdo allá en mi pueblo, Guayatá, estaba un señor que se llamaba Julio Gaitán, que cargaba maletas, otro que se llamaba Julio Heredia, había otra señora que era enfermita mental, le decían la canuta, había otro también que también era enfermito, le decían el calvete. Bueno, ¿cuáles eran los personajes en esa época acá en Zapatoca?
1: No, los personajes en esa época, pues nosotros como permanecíamos en el colegio, era el personaje más importante era el padre Calabazo, que era español. Él era muy estricto, pero también era muy buen tipo, el personaje más importante para nosotros allá en el colegio era el padre Calabazo. Y también había un señor, es que no me acuerdo, don Tomás, Tomasito, que era un señor polaco que trabajaba también en el Salesiano, llevaba muchísimos años allá en Zapatoca. Ya cuando yo estuve estudiando, ya tenía como unos 85 años. Él era mecánico y él, como el colegio tenía también su taller de mecánica para enseñarle a los estudiantes a hacer cosas de mecánica, él era el profesor de toda esa cuestión. También era el encargado de los cultivos de papaya, de patilla, de todas las cuestiones que tenía el colegio en una cuadra adyacente que había. Y para nosotros eran los personajes más importantes allá en esa época. Yo me acuerdo así de la enanita que tenía allá en un colegio, en un hotel, perdón, pero no me acuerdo cómo era que se llamaba, pero era una persona muy reconocida en Zapatoca.
0: Bueno, Gustavo, en este momento, acá desde el estudio de Radio Zapatoca, no sé si alcanza a escuchar vía interna, nuestros oyentes, están llegando el desfile acá a la alcaldía municipal, que lo decía el señor alcalde, el desfile partía desde el Parque Santa Bárbara, y está llegando en ese momento ahí al Parque Principal. ¿Cómo eran los desfiles en esa época? Yo recuerdo en mi época estudiante que era los desfiles eran estrictos, eran... los colegios, las bandas de, cuando eso se llamaban, era bandas de guerra. ¿Cómo eran los desfiles en esa época acá en Zapatoca, don Gustavo?
1: En esa época los desfiles básicamente eran organizados por los colegios, porque además del industrial estaba pues el salesiano, que el salesiano tenía una banda de guerra súper, súper grandotota y muy, aparte de numerosa, muy buena. Y también salía a desfilar no solamente el colegio, sino también las belemitas, la presentación. Y además iban las escuelas.
0: Bueno, Gustavo, acá. Señor, lo corté. ¿Qué nos estaba comentando, don Gustavo?
1: Que en esa época los desfiles los encabezaban era básicamente los estudiantes. No solamente de los colegios, del Salesiano, del Industrial, de las Belemas y la presentación, sino también las escuelas, y todo el mundo salía a desfilar, y todo, obviamente, los papás de los estudiantes nos acompañaban. Era un desfile enorme que le daba la vuelta a todo el pueblo, y eran muy bonitos porque éramos muchísimos los estudiantes en esa Zapatoca. Era en esa época el municipio que mayor número de estudiantes acogía de otras regiones del país.
0: Bueno, y en esas épocas, como dice don Gustavo, venían de todas las escuelas rurales del municipio, pero no eran 10 estudiantes por escuela, todos tenían que estar ahí. No sé si aquí en Zapatoca lo hacían, terminaba el desfile y arrancaban las presentaciones culturales que estaban a cargo de las instituciones educativas.
1: Sí, porque era que se organizaban alrededor del parque, se organizaban unas tarimas, y entonces en las tarimas había eventos de teatro, gente, muchachos que pasaban a cantar, otros que tocaban diferentes instrumentos. Por ejemplo, el Salesiano, el profesor que tenían de música era muy bueno, y había, de ahí salieron muchísimos músicos, Abelito, de ahí salieron para grandes orquestas aquí de Bucaramanga. Las orquestas grandes eran, la mayoría eran músicos que estuvieron en el Salesiano de Zapatoca, e incluso grandes artistas estuvieron allá, pero básicamente era la presentación en el parque, y todo el mundo, todo ese parque era lleno de gente, básicamente de estudiantes y de los papás de los estudiantes.
0: Bueno, en unos momenticos don Orlando Jiménez estará subiendo el video del desfile. Ahí ahorita está haciendo el video del desfile de acá del cumpleaños de Zapatoca, que se está realizando en todas las calles del municipio, de este bello municipio del departamento. Es el primer acto inicial que se va a estar realizando en este cumpleaños del municipio de Zapatoca. Estamos hablando con don Gustavo Pinilla Gómez, destacado periodista, no solamente a nivel regional. Él trabajó en el periódico El Tiempo, trabajó en la cadena Todelar, fue director regional de noticias, y en diferentes medios de comunicación a nivel regional y nacional. Bueno, perdimos la comunicación con don Gustavo Pinilla Gómez, pero estábamos haciendo ese recuento de lo que es y de lo que fueron sus vivencias como estudiante acá en Zapatoca. Yo recuerdo que hace 30 años, más de 30 años, eso fue por ahí en el año 90, recuerdo, porque estaba jugándose el Mundial de Fútbol en esa época. Para esa época yo venía a Zapatoca, era agradable estar acá como siempre. Zapatoca para esa época no tenía el auge turístico que hoy tiene, ni ese reconocimiento que hoy tiene. Pero yo venía acá, recuerdo, a Zapatoca, y se pasaba muy, muy delicioso en este bello municipio del departamento de Santander. Bueno, voy a dar un resumen de notas, de algunas noticas, de notas importantes, de hechos que han acontecido en nuestro país, en nuestra Bucaramanga y en el departamento de Santander. Tenemos, por ejemplo, que comentarles que hay nuevas acusaciones contra el detenido Nicolás Maduro. Nuevas acusaciones por parte de Estados Unidos, lo que se llama indictment. Lo están acusando de negocios con los, en ese entonces, comandantes de la FARC, como eran Timochenko, que era el máximo jefe, como era Santrich, e Iván Márquez, que fue el negociador que tuvo el presidente Santos. Parece que lo acusan a Maduro de estar torturando, de torturas. Inclusive hay norteamericanos que fueron torturados. La tortura en Estados Unidos da cadena perpetua. Están vinculando en este indictment también a la esposa de Maduro, la que le está haciendo compañía allá en Estados Unidos, en Brooklyn, Nueva York, a Cilia Flores. Entonces parece que no es nada fácil lo que le espera al expresidente y detenido venezolano Nicolás Maduro Moros. De otra parte, tenemos que comentarles que el IDEAM declaró el inicio oficial del fenómeno del Niño. Esto sucedió el día de ayer, Este fenómeno irá hasta principios del año entrante, pero hay quienes dicen que puede prolongarse hasta mitad de año. Ayer mientras declaraba el inicio del fenómeno del Niño, pues resulta que en Bogotá estaba lloviendo y en otras regiones del país estaban aconteciendo algunas situaciones un poco complicadas con todo lo que trae el invierno. Están aumentando las temperaturas en la costa atlántica. Con ello, pues obviamente se aumenta el consumo de energía, y este consumo de energía, pues este consumo de energía, obviamente, porque la gente tiene que utilizar los ventiladores, tiene que utilizar los elementos propios para mantenerse en un clima agradable. Pero como se aumentan los consumos, pues hay personas que pasan el límite que se ha dicho que hay que tener para el límite que hay que tener de consumo de energía, se lo están pasando y por consiguiente les van a sacar multas y les está llegando el recibo de la luz, les está llegando bastante onerosos. Bueno, de otra parte, los partidos políticos no tienen que tener miedo, dice esto, lo dice el ministro del Interior, Rodrigo Lara. No tienen que tener miedo, y lo dijo también el presidente Abelardo Vélez Priella con el nuevo Estatuto de Seguridad. Dicen que el presidente y el ministro están diciendo es que ellos lo que le tienen que tener miedo no son ni los, porque se dice que es que ese Estatuto de Seguridad es para declarar al presidente Petro como guerrillero, y eso no es. Que los que tienen que tener miedo son los que están delinquiendo, no los que ya se apoyaron en la paz y se acogieron, y no, ellos no, son medidas que se van a tomar para poder luchar contra los movimientos insurgentes en el país. Black Pardo, o una mujer de 72 años que fue abusada en el departamento de Nariño. Esto ha traído reacciones en todo el país. Fue abusada, fue dejada, la dejaron botada por ahí en un potrero hasta que llegó una de las hijas y la encontró. Ella murió, pero por ahora no hay ningún detenido. Esto ha tenido repercusiones. En Antioquia se supo también de la violación de una anciana. Y hace 2 días, creo, en San Vicente de Chucurí, donde también fue violada una anciana. El sujeto que violó a la anciana de San Vicente de Chucurí, ese fue capturado, y si no es porque las autoridades lo protegen, lo habían linchado, lo habían terminado con su vida. Ella aceptó cargos y creo que hoy va a ser trasladado a la cárcel modelo de Bucaramanga. Bueno, hay una noticia triste para los hinchas del Nacional, del Bucaramanga y del Junior. Y fue el fallecimiento de Eduardo Emilio Vilarete. Él jugó en el Junior de Barranquilla, luego jugó en Atlético Nacional, fue jugador de la Selección Colombia y también estuvo jugando en el Atlético Bucaramanga. Esta mañana falleció, parece que él sufría de un cáncer. Y ya pues estaba hospitalizado y fue, desafortunadamente se conoció esta mañana su fallecimiento. El presidente de Estados Unidos, él esperaba ser premio Nobel de Paz. El año pasado estuvo intentándolo, no lo declararon premio Nobel de Paz, ganó María Corina Machado. Este año tampoco el premio Nobel de la Paz fue para el presidente Trump, se lo concedieron a Naven Pillay, el nuevo premio Nobel de la Paz. Ella, tengo entendido, tuvo mucha comunicación acá con Colombia cuando ella fue una de las encargadas de estar vigilando todo la parte de que se cumplieran los derechos humanos en Colombia. Entonces tuvo que ver mucho con nuestro país. Y el presidente Trump de Estados Unidos, pues se tiene que contentar con lo que le regaló María Corina Machado, que fue la que ella le llevó el premio Nobel de la Paz, el que le dieron a ella, y se lo regaló a Donald Trump. Quién sabe si sería por eso que no le dieron el galardón al presidente de Estados Unidos. Bueno, por acá de la gobernación tenemos información de alerta en Santander por deslizamientos de tierra. Las alertas por deslizamiento de tierra están en 6 municipios, están en alerta roja, que son Charalá, Guadalupe, Mogotes, Ocamonte, Páramo y el Valle de San José. Están en alerta por derrumbes. En alerta naranja están Albania, Betulia, Confines, Coromoro, Encine, Florián, Guapotá, Gambita, Oiva, Jesús María, Simacota, Socorro, Suaita, El Carmen, Palmas del Socorro, Puente Nacional y San Vicente de Chucurí. En alerta amarilla por deslizamientos de tierra están Aguada, Bolívar, Cabrera, Chima, Hato, Galán, La Paz, El Peñón, El Playón, Guabatá, La Belleza, El Guacamayo, Landázuri y Puerto Parra, Onzaga, Palmar, Pinchote, Río Negro, San Benito, San Gil, Santa Elena de Lopol, Delopón, Sucre y Vélez. Estos están en alerta amarilla, así que tienen que estar pendientes de esta situación. Municipios donde hay racionamiento de agua: Málaga, Aratoca, Barichara, Cabrera, Guadalupe, Barbosa, Villanueva, El Hato, Suaita, Socorro, Puente Nacional, Guabatá, Sabana de Torres, San Vicente de Chucurí, Landázuri, Cimitarra, El Carmen de Chucurí, Río Negro y Vélez. Bueno, acá restablecemos comunicación con don Gustavo Pinilla Gómez. Don Gustavo, nuevamente con nosotros. No nos alcanzamos a despedir. Nos traicionó acá nuestro teléfono. Don Gustavo, ¿nos está escuchando?
1: Sí, señor. No, es que fue un corte de luz momentáneo y entonces se dañó la señal, pero ya estamos aquí nuevamente en contacto, Abelito.
0: Ah, bueno, don Gustavo, entonces ya terminando nuestra nota, agradeciéndole su contacto, don Gustavo, nosotros íbamos a los desfiles, como lo estaba acotando don Gustavo. Don Gustavo, los muchachos siempre son muérganos, a veces pasados, hay otros que son serios, ¿no? Que tienen, pero por lo general el muchacho es dado al desorden, es dado a la recocha y todas las cuestiones. Bueno, ¿cómo eran ustedes y cómo se portaban ustedes acá en el pueblo, en Zapatoca, cuando hacían sus salidas en grupo?
1: No, pues aquí, allá en Zapatoca, en esa época, pues todo el mundo, por la misma formación que recibíamos en el Salesiano, éramos muy sociables, digamos, no cometíamos, digamos, fechorías de pelados ni nada de cuestión, porque no se permitía, porque tampoco estábamos acostumbrados a hacerlo. Entonces nosotros allá lo máximo que hacíamos era ir a donde Mecho a tomarnos una cervecita, era al billar de los Vázquez a jugar allá, y del resto era todo normal, porque en el colegio teníamos prácticamente de todo. Entonces rara vez, cuando salíamos era más que todo a caminar, a comprar unos dulces, a asistir de pronto a la misa en la iglesia, pero todas esas situaciones, nosotros, por ejemplo, fútbol no íbamos a la cancha del municipio, porque teníamos cancha en el colegio, teníamos canchas de baloncesto, de todo, de todas las formas de juego y de distracción. Entonces, cuando salíamos era a comprar cocadas, las cocadas que eran deliciosísimas, las cocadas de Zapatoca, los panes de Zapatoca eran deliciosísimos, salíamos era eso, básicamente a comer, a tomar y a tomarnos, ya cuando estábamos más grandecitos, a tomarnos una cervecita y hágale para el colegio de nuevo, porque las salidas eran de 3, 4 horitas máximo. Y el resto, todo normal.
0: ¿Y a dónde iban? ¿Dónde eran los paseos de Zapatoca, los paseos de río, los paseos que decían, bueno, salgamos del pueblo, vámonos para alguna parte? ¿Para dónde se iban?
1: No, generalmente los paseos que se hacían del Salesiano cuando estábamos en el colegio era hacia la quebrada, era hacia el río Sogamoso, a donde está el puente actualmente que pasa sobre el río Sogamoso que conduce de Zapatoca a Bucaramanga o viceversa. Y teníamos también ahí, antes de llegar al descenso allá al puente, a donde queda el puente ahora, había una quebrada que en esa época tenía muchísima agua, ahora pasa uno y no tiene ni una gota. Allá donde hay un letrero que dice no bote las basuras aquí, recuerde que hay campesinos abajo. En esa quebrada allá nos llevaban también a baño o también íbamos al Pozo del Ahogado, que era también un sitio bastante reconocido, era muy concurrido en esa época. Y allá en el Pozo del Ahogado, allá nos llevaban también a participar, o también íbamos era a una piscina que tenía el Colegio Salesiano en una vereda saliendo de Zapatoca hacia Betulia. En ese sector había una piscina, una cabaña con piscina y toda la cuestión, tenía tienda, todos los elementos para atender a los estudiantes que íbamos allá a piscina. El resto era a caminar por el... Lo otro era caminar por donde los caminos del Lenguerque. Nos llevaban a caminar por todas esas trochas que armó Lenguerque en la época en que estuvo aquí en Zapatoca. Esos eran los paseos básicamente, o lo que hacíamos en las jornadas de descanso allá en Zapatoca, Abelito.
0: Bueno, Gustavo, hoy cuando Zapatoca está de cumpleaños, ¿qué le dice su señoría a este municipio que lo vio crecer, que le dio educación y pues que tiene bonitos recuerdos de acá de Zapatoca, don Gustavo?
1: Pues yo en Zapatoca lo único que tengo es agradecimiento por las épocas en que estuvimos, por la acogida que tuvimos en esos años mozos allá en Zapatoca, y que desearle a todo a Zapatoca y a todos sus habitantes, a todos los hijos de Zapatoca, que sigan teniendo un municipio tan bonito y tan agradable, bien atendido, libre de delincuencia y de que tenga mucho desarrollo porque se lo merecen. Zapatoca es de los municipios más queridos del departamento y espero que así sea por siempre.
0: Bueno, mi estimado don Gustavo, muchísimas gracias y que disfrute este fin de semana en Betulia, que disfrute de las competencias ciclísticas y que se tome su cervecita ahí ¿en qué negocio de Betulia le gusta ir a tomarse su fría?
1: Aquí voy a tres sitios, que es la tienda de Don José, la tienda de Don Tiberio y en el parque voy a veces ahí a la panadería. A la panadería de Los Plata,
0: ¿De dónde?
1: pero
0: Donde Don Félix.
1: de Don Félix, exactamente. Allá voy y me tomo una cerveza también con mi esposa. Hoy, generalmente, nos tomamos una cerveza, hablamos fajita y listo. De todas maneras, muchísimas gracias, Abelito, por la invitación a este programa y ojalá que siga viniendo muchísima gente aquí a Betulia, no solamente a estas competencias ciclísticas, sino a conocer este bello pueblo conocido como Los Traganubes, pero que es una más conocido como la Niña Blanca. Que muchísimas gracias por todo, don Abel.
0: Si hay algo bonito, don Gustavo, en Betulia es por ahí más o menos 5:30, 6 de la tarde, ver uno las nubes paseándose por encima de Betulia. Yo creo que este espectáculo es como muy difícil de verlo en otro municipio del departamento, ¿cierto?
1: Sí, señor, efectivamente así es, pero aquí son las 9:15 y estamos con las nubecitas por todos lados. Por eso lo llaman los traganubes a los betulianos, pero es un paso de nubes que no se demora 5 o 10 minutos y luego vuelve a la normalidad, pero sí, generalmente es en las horas de la tarde, tardecito, que el pueblo se llena de nubes y escasamente se ven las casas. Queda muy bonito además.
0: Bueno, don Gustavo, nos alegró saludarlo y tenerlo al aire, siempre oyendo resumen de provincia y la programación de Radio Zapatoca. Muchísimas gracias, don Gustavo, con quien nos une una amistad de hace muchísimos años.
1: Muchísimas gracias a usted, Abelito, y a Radio Zapatoca por su buena y gran programación. Que Dios lo siga bendiciendo siempre. Muchísimas gracias.
0: Bueno, don Gustavo Pinilla Gómez, periodista de larga trayectoria, quien estaba a esta hora de la mañana acá en el micrófono de Radio Zapatoca. Bueno, por acá tenemos, no sé si don Orlando puede, tenemos por ahí contacto, nos dice acá la pantalla. De producción nos dice que Liliana Mendoza está en este momento en contacto. Entonces, vamos con la periodista Liliana Mendoza, quien está desde la Gobernación de Santander, que viene con toda la información. Adelante.
2: En Bogotá. Santander Mayor General Juvenal Díaz Mateus, gestionante del Gobierno Nacional, las inversiones que nuestro departamento necesita para hacer realidad proyectos estratégicos como el anillo vial externo metropolitano, impulsar la vía Topocoro y fortalecer la conexión turística entre Zapatoca, Galán y Barichara. Además, avanzó en la búsqueda de recursos para intervenir más carreteras a través de los Caminos del Tigre. Un nuevo espacio comienza a tomar forma para preservar la memoria de Santander. El gobernador dispuso la casa y el Fondo de Paz financia su remodelación para convertirla en un lugar donde las historias, los relatos y la cultura nos ayuden a comprender lo vivido y a construir reconciliación. 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
0: Bueno, muchísimas gracias, mi estimada Liliana. Vamos aquí con unas notas de Betulia, la Alcaldía de Betulia y la Unión Temporal Betulia 2026 se están invitando a la comunidad a participar en la socialización del proyecto de mitigación y estabilización del talud. Del antiguo colegio Nuestra Señora de Lourdes, intervención contemplada en el marco del proceso de recuperación derivada de la calamidad pública. 14 de octubre del 2026 será esta socialización a las 10 de la mañana en el colegio Nuestra Señora de Lourdes. Será un espacio para conocer los detalles, alcance y acciones previstas para esta intervención. Así que ahí tienen nuestros amigos betulianos. Bueno, y vamos con las lamentables y tristes noticias que acontecen en las calles de Bucaramanga. Y es que en un trágico accidente de tránsito dejó un motociclista fallecido en el sector de Los Canelles. Esto es acá en la salida a Zapatoca, en el municipio de Girón. Se desconoce la identidad de la víctima y las causas del grave siniestro. Las autoridades de tránsito de Girón hacen presencia, hicieron presencia para esclarecer, para hacer el levantamiento de el cadáver de esta persona que falleció en este desafortunado accidente. Por acá tenemos a la persona Daniel Chanagá, fue víctima de un ataque con arma de fuego ocurrido sobre la vía que comunica al sector de Los Colorados en la Cemento, en el norte de la ciudad de Bucaramanga. Por acá nos comenta, no sé, también de otra noticia, que una llamada telefónica podría convertirse en una pieza clave para esclarecer el homicidio de Daniel Chanagá, de quien estábamos hablando, quien fue atacado con un arma de fuego durante la noche del miércoles 7 de octubre, cuando presuntamente se dirigía a entregar mercancía en el norte de Bucaramanga. Bueno, por aquí, a propósito del fallecimiento de Piero, no sé si don Orlando era fans de Piero, que tenía música protesta, tenía diferentes tipos de música. Inclusive hay una por ahí que se llama Los Americanos, no sé si la tiene ahí a la mano. Mi viejo, ese es el lema de, y de ese vamos a hablar. Viejo, mi querido viejo.

0: y terminó Piero la canción. Cuando terminó la canción y pasado 5 minutos, el padre de Piero se levanta y dice: pero este, ¿qué fue lo que escribió de mí? ¿Cómo fue que anda cansado, que anda, bueno, como escribe un viejo? Y las emociones tiernas del padre de Piero se le convirtieron en, pues, se sintió como molesto, como ofendido, porque el hijo le estaba componiendo la, o le había compuesto ese tipo de canción. Más adelante se ha sabido que esta canción se la compuso Piero a raíz de un artículo de que Piero vio sobre un personaje de un país europeo, donde él hablaba acerca de su padre y más o menos describía lo que terminó Piero escribiendo en Viejo, mi querido viejo. O sea que lo que de pronto el padre pensó que era que estaba escribiendo de él, no era de él, pero bueno, en su momento Piero dijo: se la voy a dedicar a mi papá, pero no era del padre de Piero, sino que se le estaba dedicando a, o tomó esa parte de otro personaje. Dijo: ¿por qué no? Pensó Piero, ¿por qué no escribir esta canción? Y se la voy a dedicar a mi padre en homenaje. Bueno, don Orlando, esta perorata que arrancamos a las 7:30 sin comer, sin comerciales, pues a nuestros oyentes les agradecemos y pues aquí estamos para informarles, aquí compartimos un tiempo y pues agradecerle aquí a nuestro buen amigo don Orlando Jiménez por esa atención acá en la cabina, a nuestro gerente, el doctor Gilberto Acevedo, gracias por esa confianza que ha tenido acá en este servidor y acá estamos siempre para trabajar con Radio Zapatoca, nuestra directora Yasmín Arévalo. Casi retrocedo un año, don Orlando. Casi me hago sacar de las orejas de don Orlando. Nuestra directora Yasmín Arévalo. Ya le dimos las gracias a don Orlando. Nuestro saludo allá a don JJ Pimienta en Betulia, al equipo de trabajo, a María José, y a todo el equipo de trabajo de Radio Zapatoca. Muchísimas gracias por estar en esta mañana, por acompañarnos acá en estas casi 2 horas de transmisión. Volveremos el próximo martes, Dios mediante.
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Bueno, buenos días, buenos días, buenos días. Muy buenos días a todos los fieles oyentes de Radio Zapatoca que nos escuchan a esta hora de la mañana. Bueno, pues para mí es un placer saludarlos el día de hoy. Así que a partir de ese momento los acompañaremos en la gerencia del doctor Gilberto Acevedo. En la dirección de Yasmín Arévalo. Y esa servidora, ¿quién les habla? Y los saluda a esta hora de la mañana, María José. Por la

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1: Las 9 y 50 minutos. 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

0: no. Bueno, y son las 9:56, y a esta hora le enviamos un saludito muy especial a Cecilia Olarte, que nos saluda a esta hora de la mañana.
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0: Y nos vamos a escuchar este tema de Los de la Trilla: Mi Mujer y Mi Moza.

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1: Las 9:59.
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1: Bueno, y son las 10 y 15 minutos.
2: Bueno, mi gente.
1: 10 y 15 minutos de esta mañana de viernes 9 de octubre. Seguimos escuchando la buena música. Y es el turno del binomio de oro con este tema. Ay, hombre, guapa.

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1: Las 10 y 19 minutos.
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1: Bueno, y a esta hora de la mañana le enviamos un saludito muy especial, siendo las 10 y 24 minutos, a Carmen Camacho, que nos reporta sintonía a esta hora de la mañana y nos solicita una canción de dueto América titulada 100 Tus Sueños.

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9: Las 10 y 34 minutos.

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1: Las 10 y 44 minutos.
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0: Las 10 de la mañana 46 minutos, 10 de la mañana 46 minutos. Estos son los 1360M de Radio Zapatoca. Estamos con la información de todo lo que está aconteciendo precisamente en nuestra localidad, en el municipio de Zapatoca, con la celebración de los 283 años del municipio de Zapatoca, y tenemos invitados muy especiales para todos ustedes, los oyentes que hasta ahora están en la sintonía de 1360. Vamos a hablar de la versión número 19 del Festival Internacional de Danza Folclórica Zapatoca Santander. En marco de esta celebración de los 283 años de Zapatoca, a las 9 de la mañana inició con el recibimiento de los grupos invitados, las diferentes delegaciones de los países que van a ser parte de este importante evento. La versión número 19 del Festival Internacional de Danza Folclórica. Y tenemos un invitado muy especial aquí en la cabina de 1360 AM de Radio Zapatoca. Se trata del señor rector José Luis Cortés Palomino, rector del Instituto Técnico Santo Tomás en Zapatoca, que es uno de los organizadores de este gran evento que vamos a tener aquí en el cumpleaños de Zapatoca, que es el evento más importante de todos los que se están realizando. Y que ya, pues, gracias a la tradición, se ha dado por 19 veces en nuestro municipio. La 10:48 minutos, 10:48. Señor rector, muy buenos días.
1: Don Orlando, complacido de estar aquí, mi honorable periodista, muchas gracias por siempre permitirnos los micrófonos de esta importante y prestigiosa emisora como lo es Zapatoca, Radio Zapatoca, con sus 1360M. Muchas gracias de verdad y complacido de estar aquí en sus estudios el día de hoy.
0: Bueno, como lo decía en la introducción, es una de las actividades, o quizás la actividad más importante de este cumpleaños de Zapatoca. ¿Cómo se ha ido desarrollando toda esta actividad? Pero esto tiene, aparte de lo que nosotros podemos ver, una organización muy importante. Coméntenos cómo ha sido todo este despliegue, todo este trabajo, toda esta organización logística que se lleva para poder realizar este evento de tan alta envergadura aquí en el municipio de Zapatoca.
1: Sí, don Orlando, de verdad que pues esto es bien un trabajo bien grande, bien arduo, pero que lo hacemos con mucho cariño, con mucho amor. Es nuestra manera de vincularnos de pronto a ese cumpleaños de este hermoso municipio como lo es Zapatoca. Entonces nosotros año tras año pues ha venido de pronto desarrollando esta actividad, gracias a que tiene unos buenos dolientes, ¿eh? Entonces año tras año nosotros pues nos esmeramos por tener de pronto esa organización. Por fortuna hemos contado con personas que le ponen como el cuento el hombro al cuento. El señor alcalde, muy agradecido de pronto con su colaboración, con su vinculación, ahora con nuestro nuevo secretario de Cultura, Turismo y Educación, el maestro Carlos, de verdad que muchas gracias, porque son personas que le colocan el compromiso y realmente se ponen, como decimos, bien, los chicos hoy en día se ponen la 10 para poder llevar a cabo este festival. Pero ahí estamos, ya hoy, ya gracias a Dios, empezaron a llegar las delegaciones y complacidos de estar en esta actividad. Yo creo que vale la pena de pronto porque es un hermoso espectáculo, el cual desde ya estamos haciendo la cordial invitación para que todo el mundo pues lo disfrute, porque esto es para ustedes, con mucho cariño de pronto de parte de todo este equipo, de la alcaldía, del colegio, del Ministerio de Cultura, la misma Secretaría de Cultura Cultura y Turismo de Santander, quienes hacen sus respectivos aportes, entre todos, poniendo cada uno su granito de arena, estamos ahí dando el inicio a este importante evento, que esperamos que este año, como siempre ha sido costumbre, sea de su agrado, de su deleite, y se gocen este festival, porque para eso es.
0: Bueno, todos los años hemos tenido la oportunidad de ver delegaciones de diferentes partes del mundo. En esta oportunidad, ¿qué delegaciones de pronto contamos para poder apreciar esas diferentes danzas? Porque en años anteriores teníamos, por ejemplo, México, Venezuela, teníamos otros países que nos enriquecen esa ya tradición que tenemos aquí en Colombia.
1: Sí, señor, por fortuna para este año, pues vamos a tener la representación de Chile, vamos a tener la representación de México, de Argentina, de Perú y de Venezuela, nos van a venir a acompañar. Entonces, es un esfuerzo grande para que ellos puedan venir, pero con gusto lo hacen porque ellos se sienten acá bien atendidos y sobre todo que siempre se han llevado el cariño de la gente de Zapatoca y eso le da un plus de pronto importante y ellos siempre han querido participar porque les gusta el municipio, les gusta la gente y entonces han estado siempre con la intención de acompañarnos, de traer su mejor repertorio y ahí vamos. Entonces este año pues vamos a tener la participación de estos 6 país.
0: Excelente, excelente participación y qué bueno que contamos con ese aporte internacional que engalana muy bonito todas estas actividades que son precisamente las danzas. Bueno, algo muy interesante también que de pronto me estaban preguntando, los municipios, los grupos que pertenecen aquí al municipio de Zapatoca, ¿todos tienen participación en este festival de danzas?
1: Sí, señor, ha sido la preocupación y en eso perfectamente estamos de acuerdo con la administración municipal, con el maestro Carlos, y la idea es darle la posibilidad al talento local, por supuesto que sí. Entonces tenemos 4 grupos de pronto acá de la región, tenemos 8 grupos de todo el país, traemos este año, tenemos delegación del Atlántico, de Tolima, de Boyacá, de muchas partes, entonces eso con el ánimo de enriquecernos culturalmente y que podamos apreciar, porque yo soy uno de los que digo que la mejor manera de nosotros podernos de pronto tener identidad es a través de la cultura, y qué bueno que todas estas regiones nos enseñen algo nuevo, nos muestren de pronto cómo están culturalmente y podamos enriquecer culturalmente.
0: Excelente, sí. No, esta participación de los grupos del municipio de Zapatoca es muy importante y toda la que tenemos por medio de los invitados de internacionales y de aquí del mismo país de Colombia, vienen diferentes culturas, vienen de diferentes departamentos, como aquí a nivel de Colombia, como de qué departamentos vienen delegaciones más o menos.
1: Vienen de Boyacá, vienen del Tolima, vienen del Atlántico, vienen de Bolívar, vienen de Casanare, de Arauca, casi que está representado pues las áreas de pronto de las regiones de pronto de Colombia están representadas en ese festival. Tratamos de traer de cada región una muestra para podernos enriquecer culturalmente. Entonces ese es como el fin de la convocatoria, es que tengamos de todo un poquito, como dicen.
0: Bueno, y también tenemos como invitado a Carlos Andrés Quintero Vadillo, que es el secretario de Cultura, Turismo, Educación y Deportes. Además que queremos felicitarlo por ese cargo. Cuando hicieron el nombramiento me pareció que era una persona muy idónea para ese cargo, porque pues usted es uno de los representantes de la cultura aquí en Zapatoca, intérprete muy reconocido aquí en el municipio de Zapatoca. Entonces lo tenemos acá, especialmente enviarle ese saludo muy especial, esa felicitación por tener ese cargo y quiero que le envíe un saludo muy especial a todos los oyentes de Radio Zapatoca.
2: Muy buenos días para todos y para todas, muy contento de estar hoy aquí con todos ustedes, realmente ha sido un enorme placer poder volver al municipio después de tantos años de haber dejado en alto el nombre de nuestra cultura, de nuestra música, de nuestro arte. Y bueno, nada, aceptando este reto que me puso pues nuestro señor alcalde, Jesús Antonio Acevedo, y que yo acepté con mucho gusto porque justamente considero que es muy importante que las personas de nuestro municipio, que nosotros mismos podamos hacer patria y poder trabajar por nuestra tierra. Entonces, bueno, aquí muy contento y a disposición la Mediateca Municipal, que es la oficina de Secretaría de Cultura, Turismo, Educación y Deportes, abierta para toda la comunidad, para quien quiera ir a visitarnos, a saludarnos desde las veredas. Ahí estamos trabajando en varias cosas, entonces siempre las puertas abiertas para ustedes.
0: ¿Cuántos años lleva usted en la vida artística?
2: Bueno, yo llevo ya 25 años haciendo música, desde un poquito más ya un poquito más. Y ya de manera profesional, pues más o menos desde hace 15 años estoy trabajando pues a nivel internacional, en festivales, en proyectos. Estuve trabajando hasta antes de venir a Zapatoca, estuve trabajando con el Ministerio de las Culturas, las Artes y los Saberes. Estuvimos trabajando en varios proyectos a nivel departamental y regional, entonces siempre trabajando en pro de Zapatoca. Inclusive uno de los proyectos que tuvimos el año pasado de Artes para la Paz fue uno de los proyectos en los que yo también pude de alguna manera apoyar para que Zapatoca tuviera ese programa.
0: Como administración municipal, ¿cómo se están integrando con este Festival Internacional de Danza Folclórica que se está realizando precisamente en el marco de los 283 años del municipio de Zapatoca?
2: Bueno, pues la administración municipal tiene siempre un compromiso muy importante con los eventos, sobre todo los eventos institucionalizados, que ya generan un espacio obligatorio y de mucha importancia para no solamente para los visitantes, sino también para las personas que viven en el municipio. Hay dos festivales muy importantes que ya están institucionalizados, que es el Festival Internacional de Danzas y el Festival de Coros Gustavo Gómez Ardila. Estos eventos año a año se han ido apoyando directamente desde la administración con un recurso directo que se le gira al colegio con el fin de que se pueda realizar. Además, apoyamos con la gestión con la gobernación, apoyamos con la gestión también de espacios, de apoyos, de gestiones internas privadas también que se pueden lograr. Entonces estamos muy comprometidos en esta administración de Hechos para la Gente. Hemos estado muy concentrados en justamente fortalecer estos espacios. Este año vamos a tener 18, si no estoy mal, 18 agrupaciones, 6 internacionales, 12 nacionales. Las tres agrupaciones locales están también participando. Lastimosamente la cuarta, que danzamos en este momento, pues no está activa, entonces si no tendríamos las cuatro funcionando en el festival, y para toda la comunidad es muy importante que valoremos estos espacios de cultura, no solamente como un espacio de turismo cultural, sino también como un espacio de esparcimiento para nuestros niños, jóvenes, adultos, que todo el año están esperando este festival para poderse presentar en el parque y en los diferentes escenarios.
0: Sí, un cumpleaños de Zapatoca sin este festival de danzas quedaría totalmente incompleto. Estamos muy contentos de poder contar con esa representación, y todos los años yo afortunadamente pues he estado muy pendiente de todo, por motivos de también laborales, de todo lo que ha sido el Festival de Danza Folclórica, y me parece muy bonita actividad la cantidad de turismo que eso atrae en estos días. Más o menos como cuántas personas, bueno, es muy difícil calcularlo, pero se espera que venga bastantes personas por ser festivo, ¿cierto?
2: Sí, señor, de hecho en este momento estamos contemplando la posibilidad de que más de 20.000 personas puedan estar este fin de semana de manera, pues como decimos, graneadita, no todo el tiempo, sino en total gente que viene. En este momento también se está haciendo un trabajo muy interesante de un plan de movilidad que se está haciendo en parte, digamos, con el proyecto de cooperación internacional que tiene Zapatoca hace ya 10 años, y hay un proyecto que se llama De los Alpes a los Andes. Ahí se está planteando un plan de movilidad, que este fin de semana van a estar también los ingenieros pues del proyecto, que ellos están haciendo mediciones, están revisando cuántos autos están entrando, cuántos carros están saliendo, cuántos carros están parqueando. Eso es con el fin justamente de empezar a fortalecer la movilidad, que como sabemos que Zapatoca es un espacio que ya es predilecto para muchísima gente a nivel nacional e internacional. Pues la idea es que el pueblo no se nos desborde, sino que podamos ya tener los planes de contingencia necesarios para poder hacer este tipo de eventos y que no tengamos ninguna problemática. Y ahora aprovecho también para decirles y para contarles también que Zapatoca también se disfruta a pie, y es la invitación muy especial. El parque principal va a estar cerrado para de uso peatonal, entonces vamos a tener varios parqueaderos habilitados para que ustedes puedan guardar sus automóviles y que puedan disfrutar a Zapatoca a pie, que es lo más bonito, porque tenemos mercado campesino, tenemos artesanías, tenemos emprendimiento, tenemos el festival de danzas, tenemos también mañana un encuentro de caballistas para toda la comunidad. Entonces vamos a tener una actividad muy bonita que nos va a permitir disfrutar el pueblo a pie.
0: Bueno, excelente, todas estas actividades que se están haciendo en el municipio de Zapatoca en el marco de esta ferias y fiestas, de este cumpleaños de Zapatoca. Yo siempre confundo eso con las ferias y fiestas porque se vive también mucha algarabía y todas esas actividades culturales lo hacen a uno recordar ese momento bonito de las ferias y fiestas, pero estamos en el cumpleaños de Zapatoca. Estamos con el señor rector también, el especialista José Luis Cortés Palomino. Coméntenos un poquito más de las actividades que se van a desarrollar en el marco de esta celebración del cumpleaños de Zapatoca.
1: Bueno, don Orlando, nosotros tenemos una programación. Hoy ya empezamos, a las 9 de la mañana tenemos el recibimiento de grupos invitados. Ya nuestros invitados ya están llegando a la institución, donde les vamos a dar el alojamiento. A las 3 de la tarde tenemos un congresillo con los directores para poder contarles qué es lo que vamos a hacer y cómo va a ser la presentación de ellos. A las 7 de la noche, cordialmente invitados todos a la inauguración, presentación de gala. Esto va a ser en el Teatro del Colegio Juan Bosco. La entrada, como nos gusta, totalmente libre, gratis.
0: Muy bien, muy bien.
1: El sábado 10 a las 9 de la mañana tenemos los conversatorios y talleres simultáneos en la sede San Juan Bosco, entrada libre. Ahí invitamos a todos los amantes de la cultura para que podamos compartir con los cada líder de cada agrupación que viene, nos cuente la experiencia que está teniendo con la parte cultural, con el fin de enriquecernos de pronto culturalmente, conocer cómo va la cultura en otros países, en otras partes, y podamos de pronto pues extraer lo bueno. A las 2 de la tarde es el desfile folclórico por la carrera principal desde el Polideportivo cerca de la sede Juan 23 y terminamos en el parque principal, en la tarima del parque. A las 3:30 viene la primera presentación de grupos participantes en tarima en el parque principal. Para el día domingo 11 de octubre a las 9 de la mañana tenemos la presentación de grupos folclóricos en la tarima del parque principal. Y a las 2 de la tarde, presentación final de los grupos invitados en tarima, parque principal. Entonces, esa es nuestra programación. Terminamos ahí y comienza toda la parte, la programación de parte de la alcaldía, que también, según por lo que he visto, va a estar, pero mejor dicho, para no perderla. Entonces, esa es nuestra programación, don Orlando.
0: Muy buena la programación, entonces, en este Festival Internacional de Danza Folclórica. El Instituto Técnico Santo Tomás, que fue el que inició precisamente con esta bonita actividad desde hace 19 años. ¿Eso ha sido seguido o ha habido de pronto algún año donde haya...?
1: No ha habido interrupción, ni siquiera en pandemia, porque en pandemia algunos casos lo hicieron virtual, pero se desarrolló. Cabe la pena recordar al ilustre rector de ese momento, que fue el que inició, don Aldemar Aguilar. Entonces, a quien le debemos recordar cada vez que hay este festival, porque fue el Quijote que le dio por la idea de hacer este festival, y de verdad le agradecemos inmensamente por habernos dejado ese legado cultural de todos los años hacer este hermoso festival.
0: No, y los recursos, porque todo es dinero. Si se necesita desplazar un grupo, son muchísimas personas. No es una sola persona, son grupos, y vienen de diferentes países. Entonces uno no se alcanza a imaginar cómo se hace para poder conseguir toda esa serie de cuestiones económicas que son importantes actualmente, cómo se está haciendo esa gestión, cómo se está haciendo esa labor para poder reunir todo ese dinero.
1: Sí. Bueno, ahí hay recursos tanto humanos como económicos, ¿eh? Los recursos económicos, gracias a Dios, hemos contado con la participación de la alcaldía. El señor alcalde siempre ha sido muy presto a darnos la mano, igualmente a la Secretaría de Cultura y Turismo del departamento. Entonces la doctora Ana Lucía siempre nos ha ayudado ahí con la buena gestión de nuestro maestro. Entonces nos ha colaborado mucho, y este año por primera vez nos colaboró, no es mucho, pero nos colaboró el Ministerio de Cultura. Entonces ahí, y la parte, debo reconocer, de pronto la parte del talento humano, mis docentes se han puesto todos al frente, han sido muy colaboradores, igualmente pues el personal administrativo de la institución y todos concentrados en hacer que salga lo mejor, porque el trabajo pues detrás, ahí sí como dicen, detrás de cámara es mucho lo que esto demanda de trabajo, pero pero gracias a Dios hemos contado con suerte que tenemos personas comprometidas y que siempre nos han dado la mano para poder continuar. Entonces, cuando uno ve todo ese compromiso de parte de todos, pues a uno lo motiva para poder seguir de pronto trabajando, seguir aportando y hacer que cada vez el Festival Internacional de Danza sea mejor. Igualmente, una distinción muy especial a nuestro maestro Helber Alejandro Mantilla, a su esposa, la maestra Rocío, que ellos han venido acompañando todos estos 19º festival. Ellos han estado presentes ahí, entonces mi reconocimiento para ellos por ese esfuerzo, por esa entrega y por ese cariño que le profesamos de pronto a este bello municipio. Entonces, todo eso ha sido un trabajo arduo desde el mes de febrero, pero bueno, esperamos que el resultado sea el mejor.
0: Sí, claro, desde el comienzo el profesor Helber Mantilla y la profesora Rocío han estado ahí pendientes en todo lo que es la organización de este importante evento, incluso en oportunidades, y yo creo que de pronto este año también va a estar ayudando a animar también, porque el profesor tiene también ese don de poder animar, de poder enfrentársele al público en esos momentos para anunciar a los grupos que vienen, que participan. También tiene esa facilidad el profesor Helber Mantilla. Entonces, qué interesante todo ese talento humano, como decía usted precisamente, que se están ahí trabajando fuertemente. También me imagino que hay bastantes estudiantes que están ahí, porque son muchas las cosas que hay que coordinar. Nomás ahí, yo creo que en el Instituto Técnico Santo Tomás se deben estar quedando gran parte de las delegaciones, y también habrán de pronto padres de familia que habrán facilitado que la colchoneta, que
1: la cama,
0: que diferentes situaciones. Entonces, todo eso demanda de bastante trabajo, y ahí donde se nota la organización y el liderazgo que merecen estas actividades, porque son muchas las cosas que hay que hacer y todo tiene que salir bien.
1: Sí, señor. Ahí desde una cobijita que nos prestan, que una almohada, que una sábana, que una colchoneta, ¿para qué? No puede uno quejarse, porque la receptibilidad que ha tenido en la comunidad educativa, como su merced lo dice, padres de familia, los estudiantes, los docentes, todos comprometidos. Entonces, de verdad, un agradecimiento muy especial a toda mi comunidad educativa, que siempre, año tras año, se vuelca. A veces, qué lindo cuando uno encuentra el padre de familia: profe, es que a mí tengo allá una colchoneta que no está haciendo nada, se la puedo... Y claro, inmensamente agradecido por todo eso. Le traen a uno sábanas, le traen almohaditas, le traen, entonces todo eso de granito en granito va uno completando y podemos de pronto ofrecerle una buena atención a los visitantes, y así como dicen, visitante contento trae más visitantes y vuelven a repetir nuevamente. Entonces, de verdad, gracias a Dios, hemos podido ofrecerles una buena atención, y eso ha hecho que pronto el festival pues sea bastante conocido. Igualmente, a uno le alegra que allá tenía un amigo que estaba en México y me llamó hace unos días, y entonces me decía: José Luis, ¿dónde es que usted está? Digo: ah, por ahí, yo soy amigo de un grupo de danzas y hablan muy bien de Zapatoca. Le dije: ah, bueno, menos mal, que muy bien que hablan. Entonces, es muy conocido Zapatoca por todo ese tipo de cosas. Los grupos que vienen se llevan la mejor imagen, se llevan ese grato recuerdo de la calidez humana con que tienen los zapatocas. Entonces, pues pedirles, nunca cambiemos, por el contrario, cada día mejoremos, porque esa es la imagen nuestra que debemos vender en el extranjero, ¿sí? Entonces, una buena imagen de ese prototipo de persona de Zapatoca, cálido, muy educado, muy atento. Entonces, esperamos que este año pues no sea la excepción.
0: Zapatoca, muy cordial para recibir a todos los turistas. Eso es muy importante, que se lleven una buena imagen. Por eso también queremos hacer la invitación al comercio para que no abusen de pronto con los precios, para que traten muy bien a las personas. Siempre el trato amable es importante, tratar muy bien a cada uno de los visitantes, porque esa es la imagen que vamos a vender. Zapatoca, aquí va a venir muchísima gente. Ya dijo precisamente Carlos Andrés Quintero Vadillo que más o menos aproximadamente pueden llegar 20,000 personas. Entonces hay que dejar muy bien la imagen de Zapatoca para que esas personas vuelvan, y no solo vuelvan, sino recomienden a Zapatoca, porque esa persona, una persona contenta, puede hacer que vengan otros más y más y más y más, y eso es turismo para nosotros los de Zapatoca.
1: Sí, señor, así es. Entonces, la invitación es a que tratemos de la mejor manera, como se lo merecen nuestros turistas, y siempre seremos gratamente recordados en el exterior, porque somos personas que tenemos esa cultura, como el cuento, portarnos bien con el municipio, sí, un municipio ojalá que nos quede aseadito, bien mantenido, bien de todo, y esa es la imagen que nosotros queremos, porque así queremos nuestro municipio, es la mejor manera de mostrar lo que sentimos por Zapatoca. Entonces, ahí sí, como decían, portémonos bien con nuestro bello municipio, que eso nos va a traer su recompensa.
0: Una actividad muy buena que va a traer mucho turismo, que va a congregarnos a todos nosotros, al cual todos podemos participar, que como usted lo dice, no tiene valor económico. Pues ahí yo creo que lo importante es llegar a tiempo a todas las actividades, porque habrán algunas actividades que serán al aire libre, que va a ser mucho más fácil poder acceder a ellas, pero habrán otras, por ejemplo, esta noche creo que es en el teatro. Entonces, ahí sí toca llegar a tiempo, porque si no...
1: No le toca de pie.
0: O a pie, o de pronto ni alcance a entrar en el
1: teatro.
0: En el teatro. Entonces, esa es la invitación para todos, para que participemos de estas bonitas actividades. De verdad que he tenido la oportunidad de asistir a varios de estos encuentros, festivales, y la calidad que se ve es muy interesante. Estos grupos que vienen son grupos muy buenos y dejan una muy buena imagen de este festival. Como usted mismo lo dijo, este festival es muy apreciado a nivel nacional, incluso internacional, y entonces qué bueno que participemos, que lo miremos, que lo observemos, que hagamos parte de todas estas actividades, porque verdaderamente lo merece. Es un festival muy bonito, muy interesante, y qué bueno por todos y cada uno de las personas que hacen posible que este festival se siga realizando. Y ya está institucionalizado, tengo entendido, por el municipio de Zapatoca. Ya incluso tiene recursos también de parte del ministerio y de otras cuestiones para que se puedan organizar, y hace parte también del cumpleaños de Zapatoca. Entonces, todo eso es muy interesante, porque es lo que le permite que siga avanzando en número. Vamos en el número 19, pero ojalá pues esto no termine, siga, porque es muy importante para la cultura de nuestro municipio, y todos los pueblos se caracterizan por algo cultural, y Zapatoca pues se caracteriza por las danzas y también por los coros, que precisamente tengo entendido que ya no demorarán de pronto en realizarse los coros aquí en Zapatoca.
2: Sí, señor, el Festival de Coros se va a realizar el 7 y 8 de noviembre, estamos hablando exactamente en un mes. Se hace en Bucaramanga y en Zapatoca la gala final. También vamos a tener grupos internacionales invitados desde ya para que se vayan programando. Va a ser el segundo fin de semana de noviembre, justo después del festivo. Y bueno, vamos a tener coros aquí en Zapatoca, y además contarles que Zapatoca cuenta con coro infantil, con coro de adultos, con grupo de tamboras, con banda de marchas, con banda de vientos, con diferentes agrupaciones también que se han logrado fortalecer desde la Casa de la Cultura Isidora Díaz de Acevedo, en el marco de la administración pública. Entonces, contarles que es la primera vez que tenemos dos profesores casi que de tiempo completo en nuestro proceso de formación cultural. Eso también genera ese compromiso con la cultura que tenemos. Tenemos también dos formadores de deportes que también están trabajando constantemente con todos los niños, niñas, jóvenes y adolescentes.
0: Me pregunta un oyente o televidente de las redes sociales, dice: buenos días, un favor, ¿cómo está estipulada la movilidad de los vehículos en esta jornada, en este fin de semana?
2: Sí, señor, bueno, en ese caso, como les decía en un momento anterior, invitarlos a que por favor caminemos el pueblo. Yo sé que hay el pueblo es pequeño, la percepción de tamaño a veces es dependiendo de la ciudad y el espacio, pero en ese caso vamos a tener el parque completamente cerrado. Va a ser peatonal completamente, entonces lo que es el parque y las calles, por decir así, como las calles, una cuadra hacia las afueras del parque van a quedar cerradas, con el fin de que no tengamos ningún tipo de congestión dentro del parque, porque vamos a tener danzas, vamos a tener, como les digo, artesanos, mercado campesino, y para que las familias puedan caminar tranquilamente por los espacios. Ahora, pues hay parqueaderos habilitados, diferentes parqueaderos habilitados en zonas como el polideportivo, como las partes hacia las afueras del municipio, y pues por supuesto pues en las líneas. Invitarlos a que en la carrera 11 ojalá no se parquee, hay unas personas de movilidad que van a estar viernes, sábado y domingo apoyando, revisando, parqueando. Entonces, por favor, si ustedes los ven, pregúntenles a ellos dónde pueden parquear, dónde pueden estar, para que puedan estar de la mejor manera. Y como les digo, disfrutemos el pueblo a pie, que a pie se disfruta mucho mejor, mucho más, y además que tenemos un clima este fin de semana, parece que maravilloso, con un clima muy fresco.
0: Esa es la invitación entonces para toda la comunidad, para que participemos de esta versión número 19 del Festival de Danza Folclórica y los 283 años del municipio de Zapatoca. Por eso queremos extender esta invitación a toda la comunidad, a todos los que nos están viendo por medio de las redes sociales, los que nos escuchan a través de radiozapatoca.com, para que vengan a Zapatoca, este bonito municipio, a pasar este fin de semana. Si todavía no ha pensado en dónde ir, ya tenga en cuenta que Zapatoca tiene muy bonitas actividades para pasar este fin de semana en la celebración de su cumpleaños número 283. Bueno, queremos agradecerles a nuestros invitados por esta participación. No sé si queda algún tema pendiente por decir.
1: Don Orlando, no, agradecerle a usted, hacerle una cordial invitación a todos nuestros habitantes para que se disfruten de esto, porque hemos hecho un gran esfuerzo, pero el premio mayor que nosotros esperamos de ustedes es que nos acompañen, se disfruten este 19º festival, y esperamos que ojalá pues podamos continuar hacia futuro. Entonces la invitación muy especial, acompañen en cada uno de los eventos. Esta noche lo esperamos en el teatro a partir de las 7 de la noche, la entrada es totalmente libre, no hay pretexto, decir no es que no tengo para pagar la boleta, no, allá no se le va a cobrar absolutamente nada, no, su presencia es nuestro mayor regalo que podemos recibir. Entonces lo esperamos hoy, mañana a las 2 de la tarde, la inauguración en el desfile, y a partir de las 3 de la tarde en el parque, la presentación en tarima, y lo mismo el día domingo. Entonces, de manera pues, don Orlando, una invitación especial a usted, que nos acompañe, a toda la comunidad, y lo esperamos de que se lo disfruten, de verdad, porque fue creado con mucho cariño, con mucho amor para ustedes. Muchas gracias.
0: Bueno, sí, efectivamente, ahí estaremos participando de estas actividades. A mí me encanta este festival, es un festival muy bonito, es un festival que vale la pena asistir. Entonces, voy a asistir a la gran mayoría de las actividades, y quiero invitar pues a toda la comunidad para que se hagan partícipes de estas grandes actividades, que verdad son muy importantes, muy bonitas, y tienen bastante esfuerzo, bastante trabajo, y vale la pena dedicar el tiempo para todas estas bonitas actividades que se están realizando precisamente en el marco de los 283 años del municipio de Zapatoca.

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1: Las 11 y 39 minutos.
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2: Las 11:48.
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1: ¿Quieren parrandear? Bueno, aquí le va esto para recordar.

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1: La 1:45.
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3: La 1:53.

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0: Bueno, buenas tardes. Muy buenas tardes a todos los fieles oyentes de Radio Zapatoja que nos escuchan a esta hora de la tarde. Bueno, pues para mí es un placer saludarlos nuevamente el día de hoy. Así que a partir de ese momento los acompañaremos en la gerencia del Dr. Gilberto Acevedo, en la dirección de Yasmín Arévalo, y esa servidora, ¿quién les habla? Y los saluda a esta hora de la tarde, María José.
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0: Así que iniciamos con toda la actitud escuchando la buena música y cómo no que escuchar a Silvestre Dangond junto a Nicky Jam y este tema titulado Materialista.

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1: Las 2 y 23 minutos.
2: Bueno, y son las 2. Viernes 9 de octubre. Seguimos disfrutando de la buena música y cómo no escuchar a Pastor López con este tema, Solo un cigarro.

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3: Las 2:35.

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1: Bueno, y son las 12:04. Amantes inocentes, en estas voces de Giancarlo Centeno y Nicky López.

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1: las 2 y 52 minutos.
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0: Bueno, y son las 12:58. 12:58 y hasta este momento los acompañamos en la gerencia el doctor Gilberto Acevedo, en la dirección de Yasmín Arévalo. Y esta servidora, ¿quién les habla?
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0: Y se despide hasta hora de la tarde, María José. Así que fue un gusto acompañarlos el día de hoy. Y nos escucharemos nuevamente el día de mañana, sábado 10 de octubre. Así que bendiciones para todos. Chao, chao.

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1: Las 3:12 minutos, 3:12 minutos. Estamos en los 283 años de la Fundación de Zapatoca. Y la 19º Festival Internacional de Danza Folclórica. Comenzó hoy 9 y se extiende hasta el 12 de octubre. Programación ahorita a las 3 de la tarde.
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1: Taller de collage en la Mediateca Municipal, en la Casa del Libro.
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1: Y a las 7 de la noche se tiene la inauguración oficial del Festival de Danzas.
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1: Evento central en las instalaciones del Instituto Técnico Santo Tomás.
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1: Ya vamos a subir imágenes.
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1: De la muestra artesanal y del emprendimiento en el parque principal. Ya tenemos montado el desfile protocolario desde el parque Santa Bárbara hasta el parque principal. Y estaremos llevándoles la información de ciertas actividades que son parte de este cumpleaños número 283 de Zapatoca.
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1: Los acompañamos en la gerencia del doctor Gilberto Acevedo Acevedo. La dirección de Yasmín Arévalo. Les acompaña su amigo y servidor Orlando Gilberto.

Mujercita Buena. Y suena en Radio Zapatoca. 3:14 minutos.

en parte de Colombia. El Servicio Geológico de los Estados Unidos reportó un fuerte terremoto en esta tarde, precisamente 9 de octubre. 8.0. Después de unos minutos se actualizó a 7.7. El fuerte sismo tuvo epicentro en Pitalosa, arriba, en Panamá, a las 2:56. Según las actualizaciones reportadas por el Servicio Geológico de los Estados Unidos, el movimiento telúrico alcanzó una profundidad de 12,6 kilómetros. Bastante superficial.

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0: Bueno, y estamos en el cumpleaños de Zapatoca. Zapatoca, 283 años. Le hemos hecho un video ahorita en la tarde. Para los que tienen el canal 82 de Intersado, el canal 80, o los que quieran verlo en la plataforma de Radio Zapatoca, señal en vivo, en la aplicación o en la página, ahí lo van a poder ver. En todo caso, también lo vamos a colgar en la página de Facebook de Radio Zapatoca. Con el fondo de la canción
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0: de Josefito Serrano, Campanita de Zapatoca. Están las imágenes de cómo está el parque de Zapatoca hoy, en estos momentos. Los emprendimientos, las casetas. Ahí lo vamos a colocar, que suene la cancioncita.

Las 3:55 minutos, 3:55 minutos. Estos son los 1360M de Radio Zapatoca. Estamos en el cumpleaños número 283. Para llevarle la buena música, la buena programación. Saludos para Don Abel Cadena, que está ahí en la sintonía.

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4: Las 4:08, el saludo para Omar, que está en la sintonía. Omar Carreño, allá en Girón, Santander, quiere escuchar una canción al estilo del cacique de la Junta, Diomedes Díaz, el tema titulado Mi Muchacho.

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1: Y estamos con el sabor de la feria. De la feria que es el cumpleaños, ¿no? El cumpleaños de Zapatoca, nos sentimos como si estuviéramos en ferias.
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1: Hay bastantes carros, bastantes turistas caminando las calles del municipio de Zapatoca.
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1: El saludo para todos los oyentes que nos escuchan, para todas las delegaciones que vienen de los diferentes países, de las diferentes ciudades de Colombia, a ese festival de danza folclórica en su versión número 19, la decimonovena.
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1: Las 4:18 minutos, 4:18.
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1: Seguimos con música, con canciones.
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1: Sat Parrandero nos presenta una canción titulada La Plata. Y suena en Radio Zapatoca.

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0: 4:49 minutos, 4:49, esos son los 13:60. Con la música. En esta celebración de los 283 años del municipio de Zapatoca. Zapatoca está celebrando ese aniversario. Que concretamente es el 13 de octubre del año 2026. Que se celebra, ¿no?
1: Él había volado con un arriao que estaba peor que él.
0: Pero se aprovecha el puente festivo para hacer todas las celebraciones.
1: Desde ese día.
0: En este caso, por la ley Emiliani.
1: De Juancho quedó abandonado.
0: El festivo queda para el 12 de octubre.
1: Ya la había vuelto a ver. ¡Hey! Torcijones, sintió la barriga.
0: Y todas las actividades que usted no se puede perder. Recuerde que esta noche está la presentación.
1: Que una ceñita.
0: Allá en el Instituto Técnico Santo Tomás.
1: Ahí se sienta.
0: De la versión número 19 del Festival Internacional de Danza Folclórica.
1: 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Esta semana nota mi marido. Está jornaleando pa' allá en San Alberto. Esta semana.
0: Las 4:50 minutos, 4:50.
1: Está jornaleando pa' en San Alberto.
0: Es hora de música. Llega Liz Zúmbalo.

Las 4:54 minutos, 4:54. Saludos para la familia Ferreira Higuera. En sintonía en Los Santos. El saludo también para Magdalena Guerrero, que está en la sintonía. El saludo para Elsa Sánchez Gómez en San Gil. Marcela Díaz Hernández nos reporta la sintonía. Cuando más mi amor te acerca. Bueno, ya llegamos a la parte final de la programación por el día de hoy. No sé qué. Los acompañamos en la gerencia el doctor Gilberto Acevedo Acevedo. La dirección de Yasmín Arévalo. Les acompañó su amigo y servidor Orlando Jiménez. Pásenla bien con la buena música. La buena programación de los 1360. Los dejo con un tema musical.

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